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2: El gobierno presentó VERPI, un sistema moderno que agiliza los trámites registrales. La iniciativa, que también abarca al Colegio de Escribanos, queda habilitada desde hoy y apunta a incorporar tecnología para facilitar la inscripción de testimonios digitales de escrituras y otros documentos en el registro de la propiedad inmueble. El gobernador Claudio Poggi presidió el acto de presentación en el Salón Blanco.
3: A la implementación del programa Escritura Tu Casa. La verdad que ha sido, se le cambió la vida a mucha gente, para bien. Piensen ustedes, decía la doctora Heredia, 7.000 escrituras a la fecha, en 2 años y medio, que muchas familias, por H, por B, por C, no tenían la escritura de la casa. Yo lo vinculo también desde la parte gubernamental a dos acciones que promovemos permanentemente. Primero, la vinculación del sector público con el sector privado, con las instituciones, con los colegios profesionales. Alentamos la vinculación, la articulación de trabajar juntos en muchos temas comunes de interés, donde unimos los esfuerzos, presupuestos, disposición, acompañamiento, y las cosas salen más rápido.
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0: Gracias, chicos, por el aplauso. Gracias. Gracias a todos ustedes. Así continuamos.
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1: ¿Desayunaste hoy? Nuestro cuerpo necesita buen alimento para comenzar el día. Y nuestra mente también.
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1: Se ha ganado la reputación de la comida más importante del día, y no es un mito. Un metaanálisis reciente, o sea, un estudio que reúne las conclusiones de muchas investigaciones, reveló una clara correlación entre saltarse el desayuno y las enfermedades cardíacas. El estudio, publicado en una revista científica, analizó la información de más de 220.000 participantes y halló que el hábito de no desayunar eleva el riesgo de enfermedad cardiovascular en un 22%. Otro estudio, también reciente, analizó los hábitos alimenticios de 113 pacientes con ataque cardíaco y halló que aquellos que tendían a saltarse el desayuno y cenar cerca de la hora de acostarse tenían de 4 a 5 veces más probabilidades de morir, sufrir otro ataque cardíaco o experimentar angina en 30 días después de haber sido dado de alta del hospital. Esto sucede básicamente porque quien no desayuna tiende a comer durante el día de una manera compulsiva alimentos pesados y con más calorías. Esto recarga de golpe al organismo, desestabilizándolo. Además, es por la mañana que la mayoría de las personas tienden a comer alimentos más saludables. Y al no desayunar, se pierde diariamente la oportunidad de nutrir mejor al organismo. Y ¿sabías que para nuestra mente también es fundamental comenzar el día con buen alimento? Y no me refiero solo al alimento material, sino también al espiritual. Como lo dijo Jesús, no solo de pan vivirá el hombre, sino de toda palabra que sale de la boca de Dios. Comenzar el día alimentando nuestra mente con pensamientos positivos y de fe nos da un bienestar fundamental para la salud. ¿Qué desayunó tu mente hoy? ¿Cuáles fueron tus primeros pensamientos del día? ¿Arrancaste directamente mirando el celular o las noticias? ¿O poniendo tu cabeza a mil con todas las preocupaciones del día? En la Biblia, en Jeremías 15:16, hay una alternativa distinta que dice así: cuando hallé tus palabras, yo las comí, y tu palabra me trajo gozo y alegría al corazón, porque tu nombre se invocó sobre mí, oh Dios. ¿Cuánto necesitamos comenzar cada día de esta manera? ¿No te parece? Quiero animarte a que lo pruebes.
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1: permitamos que a lo largo de las horas de cada día, Dios sea una luz en nuestro camino.
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8: Y yo suelo redondear la noche con los cuentos de las colectividades. Las colectividades a las que pertenecemos muchos de nosotros, o las que han convivido con nosotros. Y siempre aclaro que a veces, cuando se generaliza, se apunta a la injusticia. Y que debe haber habido algún gallego que vino sin instruirse alguna vez y que dibujaba con un lápiz de punta los palotes para contar lo que vendía. Pero después los hijos de ese almacenero o despensero fueron abogados, doctores, escribanos. Y nosotros seguimos con la broma. El Tano Cocoliche, el Turco, el mercachifle, el judío, que para nosotros es ruso, aunque no sé, pero es ruso. Y cuando uno habla de colectividades, ya tienen que empezar a ser honestos y reconocer, en el caso mío, que cuando yo salgo a actuar fuera del país, voy a actuar para la colectividad argentina. Ya somos una colectividad afuera, señores. Y ya somos parte del humor universal. En el resto de América se dice, ¿no sabes el último de argentino? Con el mismo énfasis que nosotros. Dice, ¿sabes el último de gallego? Lo mismo. Nada más que los nuestros rezan sobre la misma cosa siempre. Nuestra vanidad, nuestra altanería, nuestra petulancia, el egocentrismo, todo sobre eso. Dicen en México, ¿sabe cómo se suicida un argentino? Se sube a la punta del ego y se tira de cabeza. Escuché un día en Venezuela, a que usted no sabe, dice, ¿cómo se llevan 11 argentinos en un Volkswagen de los chicos? No tengo la menor idea. Dice, 2 adelante, 3 atrás y 6 desinflados en la guantera. a alguno no le cae bien, tiene que pensar cómo se sienten los gallegos, como cuando contamos cuentos gallegos nosotros. Yo creo que lo que hay que tener es sentido del humor para asumir estas cosas, porque en algunos casos nos hemos conseguido esta creencia que hay. Y nosotros decimos, pero no somos todos así. Y los gallegos dicen lo mismo, che, no somos todos así. En México, un humorista, un colega, contaba que un argentino, y ellos simbolizan el argentino en el porteño, pero no porque sí, sino porque todo lo que consumieron como películas, como televisión, todo está hecho en Buenos Aires. El cantor más famoso que difundió la simbología musical del país, que es el tango, fue Gardel, y es un tipo del abasto. Entonces ellos están acostumbrados a ver ese porteño, así como nosotros creemos que todos los mexicanos se parecen a Jorge Negrete. Y dice que el argentino este le dice a un taxista en México, le pide que lo lleve ahí al Cerro Chapultepec, de donde se ve la Ciudad de México de una manera hermosa, porque está así en una hondonada, ¿no? Y dice, quiero que me lleves ahí al Cerro Chapultepec. Entonces dice que el taxista le dice, mire que no le va a salir económico. Dice, yo le pedí que me lleve, no cuánto me va a salir. Entonces el otro se encoge de hombro y lo lleva. Cuando llega arriba, dice, espéreme un momento. Baja, toma un poco de aire y mira desde arriba al tipo. Y dice que se emocionó el taxista, porque gastó un dineral nada más que para venir a admirar México, según lo que creía el taxista. Qué bonita vista, ¿verdad? Lo felicito. Así que está disfrutando. Le gusta ver México de acá. Dice, no, dice, quería ver cómo se ve México sin mí.

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Bendita sea tu pureza y eternamente lo sea, pues todo un Dios se recrea en tan graciosa belleza. A ti, celestial princesa, Virgen Sagrada María, yo te ofrezco en este día alma, vida y corazón. Mírame con compasión, no me dejes, madre mía, morir sin tu

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2: Poggi acompañó a vecinos del barrio 640 viviendas en el estreno de pavimento. Las obras en las calles Julio Mediavilla, Remedio de Escalada y Ardiles forman parte de un ambicioso plan de mejoras en todo Villa Mercedes, incluido en el programa Construyendo con tu Pueblo, que comparten la provincia y los municipios.
3: La verdad es que toda esta barriada me trae gratísimos recuerdos. Y en donde luego de no nos quedaba más espacio en la Ribera para seguir haciendo viviendas, estoy hablando del año 2012, 2013, 2014, 2015, empezamos con esta zona, la zona este de la ciudad, que veo que están bien identificadas los barrios, ¿no? Empezamos con las 500, después hubo las 250, después hubo las 1000 y después las 640. En total fueron acá en esta barriada, la suma de estos cuatro barrios fueron 2300. 90 viviendas que hicimos en 4 años en esta zona, hace 10 o 12 años, ¿no? Y la verdad que me alegro mucho que siga el progreso de los servicios, que decías el gas, el pavimento, en este trabajo compartido que hacemos con el acuerdo Nación-Provincia Construyendo con tu Pueblo.
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1: 8 de la mañana.
2: Temperatura 10 grados 2, cielo mayormente nublado.
1: En medio del caso Adorni, el presidente buscará mostrar mañana una foto de unidad.
2: Javier Milei pidió que en el acto por el Día de la Bandera en Rosario vaya todo su gabinete, incluido Adorni.
1: La vicepresidenta Villarroel confirmó que irá a pesar de que no fue invitada ni por Nación ni por la gobernación de Santa Fe.
2: Mientras tanto, se espera que la semana que viene haya avances sobre el caso Adorni en la justicia y en el Congreso.
1: La oposición quiere avanzar sobre la moción de censura contra el jefe de gabinete.
2: Para el analista político Carlos Germano, el tema Adorni ni generó un cambio en el peronismo de cara al 2027.
3: La agenda pública estuvo dominada fundamentalmente por Argentina y Messi específicamente, pero no pudo quedar de lado el tema de orden. Sí me parece importante lo que se sucedió en Entre Ríos, el segundo encuentro de un sector del partido justicialista, y no es un dato menor. Después de 18 años, reivindica al agro por su producción sin ningún tipo de críticas a la figura de Cristina Kirchner, pero empiezan a plantear un post-kirchnerismo con programas.
1: Sigue la cola en ANSES para tramitar el transporte gratuito para personas con discapacidad.
4: Sin embargo, el gobierno aseguró que adherir el Certificado Único de Discapacidad, más conocido como CUD, a la SUB es opcional. Además, desde Nación confirmaron que el certificado físico seguirá vigente y, llegado el caso de la vinculación con el plástico, se puede hacer a través de Mi Argentina y no tiene fecha límite. Sin embargo, esto trae aparejado angustia por temor de perder el beneficio.
5: Me llamo Francisco. Esto para mí es una falta de respeto total. Totalmente a todos los áreas de discapacidad. Esto es un golpe para los discapacitados, porque están sacando los CUT, los certificados originales, como decir, ahora están pasando toda la aplicación a Mi Argentina. Acá llegamos a las 12 de la noche. Tico y mamá ya, mi hermano también están. Estamos teniendo el temor que se corte el beneficio totalmente, y también se nos corta la pensión de la discapacidad también a través de esto. Toda la gente que está acá a través de esto está siendo discriminada totalmente.
1: Sergio Monzón, Servicio Informativo Continental.
2: En el caso por el crimen de Agostina Vega, hoy se espera que declare la dueña del Ford Ka en el que habrían trasladado el cuerpo de la menor.
1: Se trata de Soledad Andreani, expareja de Claudio Barrelier, el principal acusado.
2: Andreani quedó complicada por un video donde se la ve junto a Barrelier sacando una manta del auto después de que descartaron el cuerpo.
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2: Ya sin lluvias, se espera para hoy cielo parcialmente nuboso con una máxima de 14 grados.
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6: Atención porque están complicados los accesos desde el norte. Hubo choque en la avenida Cantilo entre un camión y una moto. Esto es a la altura del estadio de River. Otro choque sucedió en Panamericana. Un motociclista cayó herido en el kilómetro 22, sentido a Capital. Y el último choque en acceso Tigre, en el kilómetro 21.5. Está cerrada la salida, sentido a Provincia. Y el puente también está cerrado en ambas manos. En cuanto a los servicios, todos funcionan por el momento sin inconvenientes.
2: Temperatura 10 grados 2, cielo mayormente nublado.
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Buen día a todos. ¿Y cómo dice que le va? Espero que bien. En la radio, en vivo y en directo, la radio toma acción. Y aquí estamos, el equipo de siempre, para presentarles otra edición de este programa que lleva sus 38 años en el aire y que se llama La Ventana.

El locutor siempre está y aquí estamos. 94.9 en su dial. Que sea un buen día para todos.

0: Estamos en este irrepetible día, Sebastián.
1: Así es, viernes 19 de junio de 2026.
0: ¿Tenga usted buen día? ¿Cómo dice que le va?
1: Hola, muy buenos días. Muy bien, muy bien.
0: Me alegro mucho que le vaya bien y que no lo pise un tren.
1: No, ¿eh? No vamos a cruzar las vías por las dudas.
0: Eso. Bueno, iniciamos otra mañana, ¿no?
1: Sí.
0: ¿Qué nos va a deparar esta mañana? Vaya a saber uno. Pero tenemos muy lindo programa, de todo un poco, como siempre, para informarlos, entretenerlos, hacerle grata su mañana. Y cantemos todos, viva la radio, que viva la radio, viva Radio Mercedes, programa La Ventana.

0: 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Grite. Que viva la radio. La radio es en la radio, señores. La asistencia técnica hoy está Juan Santiago Patiño. Buen día, ¿cómo le va, joven?
1: Buen día, día, día, buen día. Buen día, día, día, buen día.
0: Buen día, buen día.
2: Buen día, caracol.
3: Buen día, sol, árbol. Buen día, lluvia. Buen día, nube. Buen día.
0: Buen día, sol, árbol, nube. Buen día a todos, ¿eh? Aquí estamos en la radio. Bueno, vamos a contarle cómo está el tiempo. Pensaba que estaba más frío, pero no, no ahí, no estamos bajo cero, ¿no es cierto?
4: No, no estamos bajo cero. Estamos con 1 grado sobre 0.
0: Oh, 1 grado, pero qué fresquete.
4: Manolete.
0: Manolete sí. Viene siempre. Por ahora no grita el tero, ahí no estamos bajo cero. 1 sobre 0 en Villa Mercedes.
4: Humedad 90%, los vientos del noroeste a 10 kilómetros por hora. El cielo se encuentra despejado y la visibilidad alcanza los 10 kilómetros.
0: Estamos en 19, ¿no?
4: Hoy es 19, sí.
0: Mañana 20 sería el día de menos luz solar.
4: Ah,
0: como se dice siempre, el día más corto del año, ¿no? Y la noche más larga. Mañana, ¿eh? Bueno, mínima de hoy...
4: Sí, fue de 1 grado sobre 0, o sea, la actual.
0: La actual. Máxima de ayer...
4: Alcanzó los 14 grados.
0: Reiteramos, en Villa Mercedes a esta hora...
4: 1 grado sobre 0.
0: La hora 8:11, vamos poniendo todo en marcha, señora, señor, para que a las 8:30 usted tenga la quiniela, tenga el Viva Cuyo, la buena noticia de la mañana. Le decimos, ¿el sol aparece a qué hora?
4: Sí, a las... ya le digo, deme un minutito. 8:26.
0: Puesta del sol hoy.
4: 18:21.
0: 6:20 de la tarde. A dormir se ha dicho, ¿no?
4: Sí,
0: ¿y la luna cómo anda?
4: Estamos con luna nueva hasta el 21, que cambiará a cuarto creciente.
0: Así está el tiempo. Ahí está ahora 1 grado sobre 0. 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
6: Oh, tengo un amigo mío que era pintor de auto. Tan bruto que le llevaron una grúa a pintar. Y en vez de auxilio le pintó socorro.
0: Sonría, vamos. La sonrisa todo lo puede, todo lo puede. Saca las malas ondas, las mufas, vamos.

0: Y buscá esa sonrisa a la hora 8, 13 minutos, fría mañana, tenemos...
1: 1 grado sobre 0.
0: Está habilitado para mensajes, atención, ya al ladito nuestro el mensajero es...
1: 583407.
0: Ya están escribiendo, amigos, ¿dónde estamos a esta hora con la ventana? A ver si llega una foto del amanecer Villa Mercedino. 8:20, sale el sol recién, ¿eh? Le estamos ganando al sol, eso significa un montón, ¿eh?
1: Sí.
0: Como ganarle a Inglaterra.
1: Exacto.
0: Eso significa. ¿Qué de partidos ayer? ¿Cuántas sorpresas también?
1: ¿Cuántos goles?
0: ¿Cuántos goles? ¿Goleadas?
1: También.
0: ¿Goleadas? Vamos a tener todo esto, vamos a tener... El Mundial está latente, estamos viviendo, estamos en pleno Mundial y vamos a Argentina a prepararse para el próximo lunes. ¿Vuelve Paredes?
1: Al parecer.
0: Al parecer, ¿no?
1: Hay alguna expectativa por allí, ¿eh?
0: Posiblemente ya eso... Dolores musculares se están yendo, ¿no?
1: Así es, eso es bueno, ¿eh?
0: Sería una buena incorporación. ¡Vamos, Argentina!
2: ¡Vamos, Argentina! ¡Vamos, vamos a ganar esta barra!
0: Dice, también está listo para largar Tagliafico, sería muy importante también,
1: también,
0: ¿no?
1: También, es cierto. ¿Eh?
0: Refuerzos para esta Argentina que tiene que ganarle a Austria el lunes.
1: A las 14.
0: Y Radio Mercedes va a transmitir en directo. Ahora 8:14, 30 segundos. Ya llega el pronóstico.

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1: ¿Qué nos dice el pronóstico, Sebastián? Para... Viene el frío, va a llover, va a nevar, ¿qué va a pasar?
3: Bueno, va a estar frío, ¿frío? Sí, eso sí, ¿eh? Parcialmente nublado para el día de hoy, la máxima 16 grados.
1: Bueno, 16 para hoy pasa, ¿no es cierto?
3: Sí,
1: ahí,
3: sí.
1: Zafamos. ¿Mañana?
3: Mañana también 16 de máxima, va a estar ventoso, ¿eh? Por la madrugada y por la mañana, parcialmente nublado.
1: Bueno, pero va a haber sol, ¿no es cierto?
3: Sí.
1: Sol hoy, sol mañana, mañana termina el otoño y comenzamos el invierno el domingo.
3: Con frío, 14 de máxima, cielo algo nublado.
1: Estoy viendo en los dibujos que desde el domingo hasta el miércoles de la semana que viene vamos a tener sol.
3: Así es, pero las temperaturas entre 12 grados, 15 a lo mejor.
1: Las máximas de invierno, ¿no?
3: Sí, sí.
1: Hoy entonces reiteramos, mañana con sol, tarde con sol, noche sin sol.
3: Con luna.
1: Con luna.
3: 16 la máxima para hoy.
1: Perfecto. 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

Bueno, fría mañana. Vamos a escuchar un tema para aquellos que tuvieron o tienen un nono gringo, ¿no? Que haya venido desde Europa o de otro lugar del mundo a facher el América. Bueno, nono gringo. Para la gente de Farmacia Romana que nos escuchan tempranito, los cuatro de Córdoba.

0: Ahí estaba Nono Gringo. ¿Quién no ha tenido un Nono Gringo, no? En los Cuatro de Córdoba. 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Mucha gente a esta hora tiene que hacer trámites bancarios o moverse con el dólar, ¿no es cierto? Por eso le contamos, Sebastián, a esta hora cómo está el dólar oficial.
1: Cotiza a 1.420 para la compra y 1.470 para la venta.
0: Atención al dólar blue.
1: Para la compra 1.465 y para la venta 1.485.
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0: Bueno, partidos de ayer, Sebastián, del Mundial.
1: Sí.
0: Que había sorpresas, goleadas, goles por todos lados.
1: Bueno, estos fueron los resultados. México, el primer clasificado a los 16avos de final, le ganó 1-0 a Corea del Sur.
0: Qué
1: con un gol de...
0: Sebastián. Lo vi Corea al
1: ¿lo
0: final.
1: ¿Lo vio?
0: Sí, al final de Corea... lo tenía apabullado, lo encerraron sí. ahí en el arco y no entró, un golazo que...
1: Gravísimo error del arquero de Corea,
0: sí, pero
1: ¿no?
0: se merecía el empate Corea,
1: sí,
0: ¿eh?
1: Sí, sí, tal cual. Bueno, el otro resultado por el mismo grupo, 1-1, aburrieron a todos, ¿eh? Chequia y Sudáfrica, mal sí. los de los dos seleccionados, una pena, pero bueno, es así. Así que México con ese triunfo clasificado, es el primer clasificado de la próxima instancia.
0: ¿Qué pasa con Corea del Sur?
1: Sigue en carrera, sigue en carrera, ¿sí? Exactamente, sí, todavía, recuerden que sacó 3 puntos
0: claro.
1: en el primero, así que tendrá que ganar su próximo encuentro. Corea enfrentará a Sudáfrica, imaginamos que no será problema, pero los partidos ya sabemos que hay que jugar.
0: Más resultados de ayer.
1: Bueno, pasamos al grupo B, goleada de Suiza, 4-1 frente a Bosnia. Partido que se definió en los últimos 20 minutos.
0: Sí,
1: aburridísimo, no pasó nada, pero en los últimos 20 minutos se destaparon y ahí pasó todo 4-1. Y la goleada del día fue la de Canadá, 6-0 a Qatar. Terrible la fractura del jugador de canadiense.
0: No lo vi. El
1: tremendo, partido. Tremendo, una fractura. Bueno, las imágenes han sido increíbles realmente, pero bueno, increíble porque además lo sacaron en cabello y salió saludando. Pero bueno, se vio claramente la fractura
0: claro.
1: en una de sus piernas. 6-0 el triunfo de Canadá sobre Qatar. Ya con este triunfo podremos decir que, Canadá ya está en la próxima instancia.
0: Claro. Se me vino abajo un poco la imagen de México, Lo
1: sí.
0: quería más equipo y... Y Corea del Sur lo tuvo ahí. Estuvo para el gol y ganar también,
1: Y además termina el primer tiempo. El abucheo de la gente de México jugó en Guadalajara.
0: Sí.
1: Y vos fijate las imágenes que se vieron por la tele. No había mucha gente.
0: No. Y eran locales.
1: Eso es lo extraño.
0: Claro, no había mucha gente. Pero muy bien Corea, Al final, no quería entrar la pelota, pero atacaba... Mal,
1: Sí, quería, pero bueno, no se le dio, el fútbol es así. Y bueno, fue para México, que está en la próxima instancia.
0: Nos están pidiendo los palmeras para que pongamos ritmo bien arriba. Walter, el remisero para usted, amigo.

0: El embrujo, ahí estaban los Palmeras. La saludamos a Panchita Bracamonte, que nos está escuchando y nos dice... A ver, ¿qué dice?
1: Sí, hace gimnasia el Palacio de los Deportes.
0: Ajá, bien.
1: Aguante, Argentina, aguante. Recién empezamos, pero seguimos.
0: Claro. Gracias, Panchita. Que le vaya bien haciendo gimnasia en el Palacio de los Deportes.
2: Muy bien, Panchita.
0: 8:32, y esta noche... 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

A continuación, el servicio necrológico de Radio Mercedes, que irradiamos a las 8:30, 10, 11:30, 13, 17 y 21 horas. Ha dejado de existir el señor Diego Fernando Gómez. Sus restos son velados en General Paz 231, Departamento A, Complejo Velatorio del Centro. Domicilio de duelo, barrio 365 viviendas, manzana 4178, casa 3. Los restos del señor Diego Fernando Gómez serán inhumados en el cementerio municipal luego a las 9:30 horas, comunicó Previsora Villa Mercedes. Ha dejado de existir el señor Dionisio Héctor Rodríguez. Sus restos son velados en Balcarce 1440, Departamento A, Complejo Velatorio Los Palmares. Los restos del señor Dionisio Héctor Rodríguez serán inhumados en el cementerio municipal hoy a las 10:30 horas, comunicó Previsora Villa Mercedes.

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8: los números de la quiniela.
1: Pero muy bien, Nacional a la cabeza, dígalo.
8: El 1677, 1677, 992, 972, 797 y 157. Nacional, 1677, piernas de mujer.
1: ¿No acertamos nadie ayer?
8: No.
1: No, bueno. No. Pálpito de cuatro.
8: El 1541, el cuchillo.
1: Muy bien, perfecto. Pasamos ahora a San Luis en la nocturna.
8: 5660, 5660, 206, 557, 860, 044. San Luis a la cabeza, 5660, la Virgen.
1: Doy como pálpito el 0019 el día de hoy.
8: El pescado.
1: 0019. Pasamos a provincia de Buenos Aires.
8: 6621, 6621, 869, 137, 913 y 146. Provincia, el primero, 6621, la mujer.
1: Juan Santiago, operador, no tuviste suerte ayer con el 10. Ahora... 24,
8: 68.
1: 68, los sobrinos.
8: Así es.
1: 24, 68, el pálpito de nuestro operador. Ya estamos con Mendoza y Córdoba.
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1: Y sí, en los números presentados por Agencia Sancono, mueven el mundo, Sebastián,
8: sí,
1: ¿no?
8: Sí, es cierto.
1: Córdoba, primer premio en la nocturna.
8: 3.378, 3.378, 309, 242, 517 y 839. Córdoba, el primero, 13.378. La Ramera.
1: Mendoza en la nocturna, primer premio.
8: 13.917, 3.917, 681, 110, 597 y 579. Mendoza el primero, 13.917, La Desgracia.
1: Repasamos, San Luis a la cabeza.
8: 60.
1: En la nocturna, siempre nacional, primer premio.
8: 77.
1: Provincia de Buenos Aires.
8: 21.
1: Mendoza.
8: 17.
1: Córdoba.
8: 78.
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0: 8:51.
1: También la temperatura y la humedad.
0: 1 grado sobre 0, 90%.
2: ¿Qué va a pasar en las horas que vienen?
0: Parcialmente nublado, 16 la máxima.
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Ay, qué pago lindo, mercedinos. Aquí estamos en la radio, Radio Mercedes, lleva el nombre de la ciudad. Este Villa Mercedes, tan querido, tan de la música de Cuyo, de la calle Angosta, del Río Quinto y de las 100 guitarras también. Hoy en el Viva Cuyo, comadres y compadres, vamos a recordar a los inolvidables arrieros puntanos. Pedro Medardo Herrera, Juan Cruz, Jorge, Flavio Benítez. Aquí está para ustedes la Juana Bailona Cueca Cuyana.

0: La cueca cuyana, compadres, en las voces de los arrieros puntanos. La Juana Bailona, cueca de Julio César Navarro. 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
5: Y llega la buena noticia de la mañana y la presenta Préstamos Ya.
0: Pero ya tengo la primera, que es: estamos tapados.
5: ¿Tapados?
0: De frazadas.
5: Ah, buenísimo.
0: Estamos con la campaña de la frazada con éxito total. La gente a la mañana, a la siesta, a la tarde, a la noche vienen a la radio y no solo dejan frazadas, sino ropas para niños,
5: bien,
0: para mayores, usada pero en tan buen estado que da gusto, ¿eh? Ayer nos encontramos con 4 bolsones inmensos. Bueno, todo esto y las frazadas que van llegando se lo vamos a entregar. Porque lo hacemos en conjunto con Caritas Parroquia San Cayetano. Ya le vamos a pedir a la gente de Caritas que vengan por la radio con un furgón grandote.
5: Sí,
0: hay que
5: sí,
0: llevar
5: sí.
0: Mucho. Esa es una buena noticia, cómo nos responde la audiencia de Radio Mercedes después de venir en la mañana de hoy a traer una frazada, esa frazada que ya la cambió, que no la utiliza más, que a lo mejor está algo rota ahí, que no es nada, que se arregla o está sana y pasó y hay otra, tráigala, haga una obra de bien para estos niños, familias de la zona de la parroquia San Cayetano que tanto lo necesitan con este invierno que no llegó pero ya está apretando, ¿no?
5: Es cierto, sí.
0: Bueno, estamos con esa campaña. La otra es la cantidad de entradas que se están vendiendo para los moros que mañana están en Villa Mercedes, recién acabamos de vender. Las entradas a los moros, mañana gran espectáculo familiar. Vamos a vender ahora en la mañana, último día que se vende a 10.000 pesos, después mañana ya en taquilla es 12.000.
5: Perfecto.
0: Último día que estamos vendiendo aquí en la radio a 10.000 pesos la entrada a los moros. Hay muchísima gente que ha comprado su entrada, va a ser un lleno total en el Teatro del Molino Fénix. Y esta otra buena noticia la rescaté porque me agradó mucho que un señor mexicano, excelente en sus palabras, en su forma de expresarse, habló también de Messi y por ende de Argentina, ¿no?
5: Qué bueno.
0: En estos días de furia, ¿no? Que no me hables mal de México, no me hables mal de Argentina. Bueno, él dijo lo siguiente sobre Messi. Escuchémoslo.
6: A todos los argentinos, a todos y cada uno de ustedes, escúchenme bien y bien clarito por qué los mexicanos odiamos a Lionel Messi. Porque ser mexicano en la era de Lionel Messi es vivir con el orgullo herido. Y aún así, aprender a ponerse de pie para aplaudir. Porque claro que duele, ¿eh? Claro que duele. Duele ver la camiseta albiceleste enfrente y recordar tantas noches donde Argentina termina celebrando mientras nosotros nos volvemos a casa. Para el mexicano, el fútbol es la maldición del ya casi. El suspiro atrapado, el penal que no fue, la mirada baja en el aeropuerto. Y verlos a ustedes coronarse, claro que nos quema, pero claro, y ojo, no es envidia, ¿eh? Es el dolor de la sed frente al que se ahoga de gloria. Y en medio de todo eso, aparece él, callado, sereno, tímido, casi humano. Sería mucho más fácil odiarlo si fuera soberbio. Créanme. Si viviera atrapado en el ego, no sé, en la arrogancia. Pero el tipo que destroza defensas cada fin de semana, camina de la mano con su esposa, abraza a sus hijos con ternura y habla con la humildad de un niño. Ojo, nos tocó ver al mito desde su génesis. Al niño de los tobillos frágiles, que se inyectaba hormonas en la soledad de un cuartito en Rosario, porque su propio fútbol le decía que era muy chico para soñar. El mundo lo quería devorar y él terminó devorándose al universo. Incluso ustedes, argentinos, ustedes, Argentina llegó a dudar de él. La misma tierra que hoy canta su nombre, alguna vez lo llamó pecho frío, que no se les olvide. Le exigieron cargar la sombra más pesada en la historia del fútbol. Le exigieron ser digno del altar que dejó el Diego. Lo compararon con un dios inalcanzable mientras le daban la espalda. ¿Y cómo respondió? ¿Cómo le respondió a todos ustedes? Quedándose. Sí, quedándose para soportar el peso de un país entero y transformar la crítica en pura gloria. Un país golpeado donde la realidad asfixia el fútbol de Messi no fue un lujo. Fue la única alegría gratuita que nadie les pudo arrebatar. Messi no solo gambeteó defensas, gambeteó la tristeza de una nación entera. Argentina hoy no solo tiene títulos, tiene fe. Esa paz imposible de explicar cuando sabes que mientras exista Messi, aún queda esperanza. Y qué coraje, se los digo de neta, qué coraje tan dolorosamente hermoso da entender eso siendo mexicano. Porque nosotros también amamos este juego hasta las lágrimas. También crecimos abrazados a un sueño imposible. Sí, también tuvimos a Hugo Sánchez. Ese Hugo Sánchez que nos hacía creer con cada chilena que pintaba el cielo de Europa que los mexicanos podíamos conquistar el planeta. Hugo nos dio esperanza. Nos demostró que la grandeza era posible. Sí, sí, sí. Pero ustedes, Argentina, tienen algo distinto. Argentina tiene un hombre que convirtió la presión de todo un pueblo en pura eternidad. Miren, hoy verlo jugar tiene un tinte, digamos, de nostalgia anticipada. Cada gambeta es un segundo menos en el reloj, Nos duele el alma porque sabemos que somos los testigos malditos y afortunados del fin de una era. Porque cuando él se vaya, el fútbol volverá a ser de los mortales. Que no se nos olvide esta frase. Cuando él se vaya, el fútbol volverá a ser de los mortales. A nosotros nos rompió el corazón como mexicanos muchas veces, Pero lo vimos. Vimos al ser humano seguir siendo sencillo mientras el planeta entero se arrodillaba a sus pies. Mire, sería fatal no decirlo, pero el corazón más orgulloso reconoce que está mirando eternidad. Ojalá algún día nos toque a nosotros. Ojalá México encuentre ese niño elegido que haga llorar de felicidad a todo un pueblo. Y ese día, les aseguro, les juro, las plazas se van a inundar de un llanto contenido por generaciones. Le pediremos perdón a nuestros viejos que se fueron sin verlo y abrazaremos a nuestros hijos solo para decirles una cosa. ¿Ves? Valió la pena cada maldita decepción. Mientras tanto, con el orgullo herido, pero el alma limpia, me pongo de pie solo para decir una sola cosa. Gracias, Leo. Muchas, muchísimas gracias. Atentamente, un mexicano que te sufrió, pero que aprendió a disfrutar tu magia. Que viva Argentina y que viva México.
0: ¿Qué tal, Un mexicano que te sufrió.
5: Sí,
0: Que lo diga un mexicano, todas estas palabras tan hermosas, ¿no? A Lionel Messi.
5: Sí, y que en los últimos años el mexicano en sí creó una rivalidad con Argentina que en realidad nunca existió, porque no es un clásico. Argentina es Brasil, Argentina incluso, entre comillas, puede ser Chile en algún momento, pero es por las finales.
0: Pero excelente lo que este hombre
5: pero
0: sentía,
5: esto sí.
0: ¿No? Este mexicano.
5: Mirá vos.
0: Que improvisó todo esto, no tenía nada escrito,
5: Mirá vos.
0: Improvisó y habló maravilla de este hombre.
5: ¿Cuántas veces, como dijo ahí el mexicano, lo hemos matado acá?
0: Sí, pecho frío.
5: Que no canta el himno, que no el otro. Tantas pavadas, perdón la expresión, pero es lo que siento, y el tipo siempre humilde, calladito, Y es cierto lo que dijo ahí Hugo. Sería más fácil odiarlo si fuese arrogante.
0: Claro, claro, claro.
5: Tipo humilde, sí. Que sigue hablando el rosarino, sí. Que no se le pegó la tonada española, no. Y menos ahora, obviamente, ni siquiera habla en inglés, no. Para que te des una idea de la humildad. Pero bueno, así somos.
0: Amigos, esto lo hemos traído como buena noticia. Escuchar a un mexicano hablar maravillas del astro, ¿no? Del fútbol, que es Messi, sí. Nos llena también de orgullo a nosotros.
5: Sí, tal cual.
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0: 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Nos escribe aquí Patricia, buenos días. ¿Cuánta verdad de ese señor mexicano, por favor? Todos lo comparan con Maradona. No, él sí es un verdadero señor en todo sentido, nos dice Patricia. Yo pensaba recién, se nos fue Maradona, murió Maradona, Messi se retira ahora, ya prácticamente, ¿no?
5: Sí, es el último mundial.
0: Y
5: sí, ¿no? Es como que nos quedamos huérfanos.
0: Aparece,
5: ¿no?
0: Alguien, nos quedamos pensando en eso, ¿no?
5: Tal cual, es así.
0: Hola, aprendamos los argentinos y lo de ayer de... Florencia Peña, lamentable, nos dice Elena, súper lamentable, ¿eh?
5: Sí,
0: no
5: sí,
0: podés
5: sí.
0: Largar una noticia, uno que está en un medio de comunicación, largar una noticia sin chequearla, sin asegurarte, ¿no? Más cuando se trata de una muerte.
5: Irresponsabilidad total.
0: Y una noticia que iba a nivel mundial, ¿no?
5: Encima, exactamente.
0: Claro, porque no estaba hablando de...
5: Claro, es el papá del mejor jugador del mundo.
0: Claro. Bueno, y ahí estuvo, ¿eh? Señores, la ventana tiene música. ¿Usted sabía?
5: Sí, sabía, pero no sé qué tenemos.
0: Diga la temperatura.
5: 2 grados sobre 0.
0: Muy bien, no heló esta mañana, la mínima fue de 1 grado.
5: Exactamente.
0: Bueno, a ver, Catunga, ¿habrá gitanas todavía en Villa Mercedes? Hay gitanas por allí, hay campamentos gitanos, ya no se usan. Ahora las carpas como que pasó también, ¿no?
5: Y
0: gitanos
5: no,
0: en departamentos, en
5: sí,
0: casas.
5: Ya es otro nivel.
0: Gitanos modernos, Juancito. ¿Te adivinaron la suerte alguna vez, Juan?
5: Ah, no.
0: Ahí está, me lo dijo una gitana, Catunga para ustedes.
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0: Me lo dijo una gitana, Catunga, con todo el ritmo. En la mañana fría tenemos a esta hora
1: una temperatura de 2 grados sobre cero.
0: Fría la mañana, la máxima llegaría hoy.
1: Llegaría a los 16 y mira, se acaba de actualizar, Hugo, sí. Y estuvimos al borde de una helada. La mínima fue de 0 grados a las 8:30.
0: Frío, frío, sí, ¿no? No heló, pero ahí, ahí. 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Título para la próxima policial, Sebastián.
1: Acusado por 9 violaciones.
0: Ya estamos con esta policial. 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
1: Ahora llega la noticia policial.
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1: Villa Mercedes, lo acusan de 9 violaciones y podría pasar 20 años en la cárcel. El procesado está en la penitenciaría provincial y espera la fecha de juicio oral. Las víctimas eran menores de edad y estaban bajo su custodia, ya que son hijas de quien era su pareja. Los hechos que se investigan sucedieron en Villa Mercedes y las damnificadas fueron dos menores de edad que estaban bajo la custodia del acusado, lo que agrava aún más su situación. Las víctimas son hijas de la mujer que durante años fue pareja del procesado. Reiteramos, lo acusan de 9 violaciones y podría pasar 20 años en la cárcel.
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1: Hoy hay fútbol también, obviamente, ¿no? Hoy continúa el Mundial y tendremos en el inicio de la tarde a las 16, Estados Unidos, Austria, señoras y señores. Ajá. Hoy viernes 19 de junio, Australia, no Austria.
0: Austria le toca a Argentina.
1: Exactamente, sí. Estados Unidos, Australia será el partido que se disputará a la hora 16. Veremos, Hugo, si Estados Unidos, el equipo del argentino, ¿no? Que dirige el argentino, sí. Pochettino, repite lo de la primera jornada, sí, que le ganó muy bien a Paraguay. ¿Digo claro. bien? Sí, exactamente. Así que veremos si hace lo mismo. Pero lo cierto es que el partido arranca a las 16 frente a Australia.
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1: A las 19, y ahí ya nos vamos al grupo C, van a jugar Escocia y Marruecos. Marruecos que en los anteriores mundiales ha hecho una muy buena tarea y espera repetir por lo menos esa gran actuación. El primer encuentro empató 1-1 con Brasil. Hoy a las 19, Escocia-Marruecos.
0: Lo saco del deporte y lo llevo a la política. Escucha este título que acaba de llegar. Mientras crece el vendaval Adorni, Milei buscará una foto de unidad con su gabinete y con Patricia Bullrich. Dios mío, las cosas que se barajan, ¿no?
1: Uy, lo que va a ser mañana, en el Día de la Bandera, en el acto en Rosario.
0: Sí, va la vicepresidente.
1: Encima.
0: Sí, va la vicepresidente, si no la invitan, va por cuenta propia.
1: Ah, vale.
0: Se va a juntar con el presidente, con Adorni, con todos.
1: Qué lío.
0: Más, ¿pensarán en la bandera?
1: No, no, en absoluto.
0: No, creo que no. 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
1: Y para cerrar esta jornada que tendrá solamente 3 partidos en el día de hoy.
0: A las 13 nadie, ¿no es cierto?
1: No. A las 16, Estados Unidos, Australia. 19, Escocia, Marruecos. Y a las 21:30, Brasil frente a Haití.
0: Haití.
1: Supuestamente.
0: Suerte para ti.
1: Sí. En teoría no tendría que ser ningún problema para
0: claro,
1: Brasil.
0: Claro.
1: Pero bueno, las últimas informaciones es que había mucha expectativa en Brasil por el debut de Neymar, una de las figuras, pero parece que ni siquiera viaja.
0: No, al parecer no viaja.
1: No, pero bueno, recordemos
0: que viene... Una baja importante para Brasil.
1: Sí, viene recuperándose una lesión, así que bueno, esperemos, porque a ver, a los que nos gusta el fútbol, nos gusta ver esta clase de jugadores distintos, sí, como es Neymar, así que esperemos que esté en la última fecha, por lo menos.
0: Pero que quede Brasil, que quede Inglaterra, para que le pasemos la escobita después.
1: Muy bien,
0: ¿cierto?
1: Señor.
0: Seguro. 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Se viene el humor.
1: Bien, ampliamos entonces mañana en Rosario, el Día de la Bandera. Además del jefe de gabinete, el presidente y su hermana ordenaron que participen todos, sin excepción. Claro, lo que se busca es la foto.
0: Claro.
1: Pero no sé si a la gente le importa
0: eso. Y sonriendo.
1: La jefa del bloque del Senado, a pesar de las disidencias, está confirmada también. Así que, bueno, ahí estará Patricia Bullrich también, estará todo el gabinete de Adorni y, como dijiste, Hugo, la vicepresidente Victoria Villarruel también presente.
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6: 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Y le dice el camionero al gangosito: escúchame, papá, guíame de atrás que voy pegado a la pared, no veo nada. Le dice el gangoso: tranquilo. Y yo te voy a dejar el camión pipí cucú. Y empezó el camión marcha atrás y le hacía el gangoso de atrás: otro oído. Otro oído. Otro oído. ¡Niota! 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
8: Hora 9:44 minutos. Villa Mercedes, conciliación obligatoria en la fábrica Cameron. Se abre una instancia de negociación por 15 días. La medida busca descomprimir el conflicto laboral y generar un espacio de diálogo entre la empresa y los trabajadores. Uh-huh. La conciliación obligatoria comenzó a regir ayer y establece un plazo de 15 días durante el cual las partes deberán retomar las negociaciones para intentar alcanzar un acuerdo que permita resolver la situación. La fábrica textil Cameron, aquí en Villa Mercedes, ingresó formalmente en una instancia de conciliación obligatoria. Veremos qué sucede durante los próximos 15 días. Este conflicto que trae preocupación, por supuesto,
0: mucha,
8: a los trabajadores.
0: Mucha, ¿eh?
8: Sí.
0: Quedar sin trabajo
8: sí,
0: no es nada agradable.
8: En este país no estamos para eso.
0: 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Estamos trabajando en la radio. Juan Santiago Patiño en la puesta en el aire. Aquí en el micrófono, hoy sin la flor, sí. las dos macetas, falta la florcita. Hoy descansa Silvana en su día de Franco. Estamos con Sebastián Alberto Fernández
8: y José Hugo Duto
0: haciendo
8: La Ventana.
0: Programa que lleva 38 años permanente en el aire, porque no faltamos nunca.
8: No.
0: No está uno, está el otro, pero el programa sigue, ¿no es cierto?
8: Siempre está.
0: Irradiando estos programas desde la sala de locutores.
8: Julio César Luc.
0: Y muchos preguntarán, las generaciones nuevas, ¿no? ¿Quién fue Julio César Luc? Julio César Luc fue una de las cuatro primeras voces de la radiofonía villamercedina, que se iniciaba en los micrófonos allá en un 25 de abril de 1948. Además, tío y padrino de quien les habla.
8: Así es.
0: Julio César Luc, por eso lleva el nombre esta sala de locutores de Radio Mercedes. Vamos a recuerdos, porque también a veces de recuerdos se vive, ¿no? ¿Y qué le dice el nombre de José Gervasio de Artigas?
8: Bueno, viajamos al año 1764, nace en Montevideo el militar y político José Gervasio de Artigas, uno de los próceres de la guerra de la independencia de las Provincias Unidas del Río de la Plata, quien se destacó por promover del federalismo en la región y el reparto de tierras y del ganado silvestre.
0: Mire usted, ¿no? José Gervasio de Artigas, nací en Montevideo entonces, en un día como hoy de hace muchos años, 1764.
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8: San Luis, durante un procedimiento preventivo, incautaron marihuana valuada en más de 400 mil pesos. Durante la madrugada del jueves, policías del DRIM de San Luis llevaron adelante un procedimiento en la capital donde incautaron marihuana en el marco de un recorrido allí en el barrio Serranías Puntanas. 500 viviendas sur, efectivos de la motorizada divisaron a dos jóvenes de 19 y 20 años que al advertir la presencia policial adoptaron una actitud evasiva. Ante esa situación, los uniformados interceptaron e identificaron a los individuos. Tras una requisa, constataron que tenían en su poder 9 envoltorios de marihuana y 28 cigarrillos de la misma sustancia. Lo que permitió saber que estaba evaluada en más de 400 mil pesos, sucedió en San Luis Capital.
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2: Juancito, vamos a recordar un gran cantante brasilero, Chico Buarque.
3: Ah, sí.
2: Un grande de la canción. Chico Buarque nacía en la ciudad brasileña de Río de Janeiro, en un día como hoy de 1944.
3: Cantante, poeta, compositor, guitarrista y novelista. Francisco Buarque de Holanda.
2: Así Holanda, es, popular, apellido, sí,
3: así
2: sí.
3: Es, popularmente conocido como Chico Buarque, quien lleva grabados unos 45 discos y 9 novelas publicadas.
2: Un grande. Grabó también con Mercedes Sosa en alguna oportunidad. Y hay un tema que lo vamos a escuchar ahora, que es el clásico de él, o qué será. Ese tema musical supo ser cortina musical de este programa en sus comienzos.
3: Mira vos.
2: Sí, lo coloqué porque estaba muy de moda. Este programa comenzó en la década del 80, fines del 80 por allí. Chico Buarque con O qué será. ¿Lo escuchamos?

0: Qué grande, Chico Buarque. Nací en un día como hoy del 44. Estaría cumpliendo 82 años, está cumpliendo, ¿no?
1: Un grande, realmente un grande con mayúscula.
0: ¿O qué será ese el tema central del film?
1: Doña Flora y sus dos maridos.
0: Exactamente. Bueno, y lo tuvimos

0: cortina musical en este programa. Se habrán pasado cortinas musicales.
1: Ah, muy bien.
0: Se ponía de moda un tema y iba de cortina musical.
1: Y como correspondía, claro.
0: Tres minutos y estamos en la hora 10. Estamos completando ya 2 horas de programa. Se viene la pregunta.
1: Ah, ¿qué va a preguntar?
0: Se viene la pregunta. ¿Cómo se llama el hotel que está frente a la plazoleta Aviador Origone? Lo que no sé si está funcionando o no, pero hay un hotel ahí. ¿Cómo se llama? ¿Lo sabe? ¡Ya! Escribiendo con buena letra siempre, ¿no?
1: 583407.
0: Vio que hay una diagonal ahí frente a la plazoleta de Dorigone. Bueno, hay un hotel. ¿Cómo se llama ese hotel? Dígalo. 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
1: A continuación, el servicio necrológico de Radio Mercedes, que irradiamos a las 8 y 30, 10, 11 y 30, 13, 17 y 21 horas. Ha dejado de existir el señor Dionisio Héctor Rodríguez. Sus restos son velados en Balcarce 1440, Departamento A, Complejo Velatorio Los Palmares. Los restos del señor Dionisio Héctor Rodríguez serán inhumados en el cementerio municipal hoy a las 10 y 30 horas, comunicó Previsora Villa Mercedes. Falleció el señor Ismael Oscar García, velatorio General Paz 919, Sala 1, domicilio de duelo, Ministro Berrondo 975. Los restos del señor Ismael Oscar García serán sepultados en el cementerio municipal hoy a las 11:30 horas, comunicó Casa Gracia.

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6: 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Bueno, la cantidad de gente que nos nombra el hotel que pedíamos nosotros.
7: Sí, ¿y cómo se llama?
6: ¿Cómo se llama el hotel que está ahí frente a la plazoleta Avenida Origone? A ver, vamos a ir por el primero que llegó.
8: Hotel Bonino.
6: No.
8: Soy Panchita Bracamonte.
6: No, Panchita, pegaste de nuevo el penal afuera. No es el Hotel Bonino, eso está al frente. Yo digo, en la diagonal, ahí donde está la... La plazoleta Vidorigones.
7: Exactamente.
6: Es que lleva confusión, ¿eh?
7: Sí, es cierto.
6: A ver acá.
8: Hola, Radio Mercedes, buen día. El hotel que está ahí frente a la plazoleta se llama Bonino.
7: Todo.
8: Hotel Bonino.
6: Claro, no es a ese el hotel que nos referimos, sino el hotel que está en la diagonal, que viene de Aviador Origones hacia Avenida Mitre, ¿eh? Claro, lleva confusión. Mabel, lo mismo. Muchísimas gracias.
7: Estaba pintado de blanco.
6: Está pintado de blanco. Lo que no sé, Sebastián, si está habilitado o no.
7: Claro.
6: Si está funcionando. ¿Cómo se llama? A ver acá. Hola, Hugo. Buenos días. Hotel España. Soy Juan Carlos Agüero. ¿Es Hotel España? Yo estoy en duda, ¿no? Es que me la sé toda, ¿eh? ¿Es Hotel España o no, Juan Carlos Agüero? ¿Estás seguro, mijo? Si estás seguro, bueno. Vamos a seguir viendo, escuchando la cantidad de gente que está participando. A ver acá. Buen día, Hotel España. Es el hotel que está frente a la plazoleta. ¿Quién envía esto? Patricia. Vamos todavía, Hotel España. Pero sí, sí. Es,
7: ahí está.
6: Es Hotel España, ¿eh? Oh, ¿cuánta gente que se prendió? Buenos días, Hotel España. Miguel Ángel Medina, el pibe del barrio Alto del Oeste. Y se armó la gorda, Sebastián.
7: Sí, es cierto.
6: Atención que hay otro partido esta noche.
7: Sí, es cierto.
6: Por el Mundial. A ver acá qué dice. Buen día, Hotel Bonino. No, no nos referíamos al Hotel Bonino. Lleva un poco de confusión porque están ahí muy cerquita, ¿eh? A ver acá hay otro. Buen día, Hotel Es, Hotel España. Si mi memoria no falla, los escucho. Liliana Jiménez, sí, Hotel España. Qué barbaridad de mensajes, Sebastián, ¿qué hago?
7: Qué lindo.
6: ¿Pido autorización una hora más de programa?
7: Sí, sí.
6: Hola, el hotel se llama Hotel España, soy Emanuel. Grande, Emanuel. ¿Cómo se recuerda a la gente, no? Alguien que me diga si el hotel está funcionando o no. En eso sí que estoy en duda. El Hotel España está... activo, está funcionando. A ver, acá hay otro. Hotel España, María Bringa. ¿Cómo se trabajaba? Me dice. ¿Por qué sabe eso? ¿Habrá trabajado ahí, María?
7: Sí, puede ser.
6: El Hotel España, uno de los hoteles que marcaron toda una época en nuestro querido Villa Mercedes. Narda dice: Hotel España, querido barrio, son estación Narda Portalupi. ¿La conoce la piba?
7: Sí, de algún lado, ¿eh?
6: ¿Algún lado?
7: Buena vecina.
6: Buena vecina.
7: Excelente.
6: Buena cebadora de mate, dicen que es.
7: No, más o menos.
6: ¿Más o menos? Es cierto que Narda secaba la hierba al sol y el
7: sí,
6: otro día le convidaba.
7: En el techo la ponía.
6: Hola, hola, Hugo. Buen día. Se llamaba Hotel España. Se llama Hotel España. Elizabeth Vega, gracias Elizabeth, se ha despertado ya, amiga. A ver, alguien que diga si está en actividad o no. A ver si alguien envía ese mensaje. Buen día. Hay dos hoteles. Uno el Hotel Bonino y el otro Hotel España. No sé a cuál se refería. Graciela Sosa, al Hotel España. Gracielita, muchas gracias. Diga, señor.
7: Bueno, decías recién que hay un partido más esta noche. En realidad es mañana. Porque claro, si hablamos de la hora cero...
6: Claro, es a la noche, ¿no? Pero ya cuando comienza el día 20.
7: Tal cual.
6: ¿No es cierto? Exacto. A esa hora, ¿quién va a jugar?
7: A esa hora juega Paraguay, amigos.
6: Ahí está, ¿viste?
7: Paraguay va a jugar frente a Turquía.
6: ¡Oh, los turquitos, cuidado!
7: Y bueno, recordemos que Paraguay debutó mal. Se esperaba otra cosa, pero es así. Perdió por goleada frente a Estados Unidos 4-1. Y habló en conferencia de prensa Gustavo Alfaro, técnico argentino del conjunto paraguayo que pudo llevar a este equipo vecino, país vecino al Mundial. Y esto decía.
9: A ver. Criticado. Desde vende humo porque digo una frase hasta cualquier cosa. Yo tengo un compromiso con una manera de sentir y de vivir mi profesión. Y con una manera de relacionarme con los jugadores. Y es a mí, no me lo va a cambiar nada, no me lo va a cambiar el resultado. ¿Ustedes se creen a mí que me va a cambiar? Si nosotros quedamos eliminados ahora, ¿me va a cambiar el sentimiento que yo tengo por Paraguay? ¿O el sentimiento que yo tengo por los jugadores? ¿O el sentimiento que tengo por todo lo que me dio la gente? Un resultado no me lo cambia a mí. Entonces yo lo único que les pido, señores, apúntenle al técnico. Acá tienen uno que está dispuesto a recibir todos los golpes que ustedes quieran tirar. Y me voy a hacer cargo de todo. Lo único que les pido, defiendan a los jugadores. Defiendan a los jugadores porque es el valor más preciado que tiene la selección.
7: Bueno, ahí, enojado, molesto, porque Alfaro recibió muchísimas críticas
6: sí.
7: Después de la goleada en el debut. Y claro, ahora hay que levantarse. Y bueno, ahí haciéndose cargo de todo y pidiendo que defiendan a sus jugadores. Sí, porque en otra parte de la entrevista dice, los jugadores son los que quedan. Yo me voy.
6: Es cierto.
7: Los jugadores quedan.
6: Es cierto. Muy bien la definición, ¿eh?
7: Tal cual.
6: Bueno, entonces esta noche a las tipo 21 hay que dormirse, se despierta a las 24 y ve el partido, ¿no es cierto?
7: Exactamente, sábado 20 de junio, hora cero, arranca el Día de la Bandera para nosotros y juega Turquía-Paraguay.
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7: Claro, Hugo, pero no se olvide, usted quiere acostarse a las 21.
6: ¿Eh?
7: 21:30 juega Brasil.
6: Claro, ¿cómo va a dejar de ver a Brasil? Termina medio... a las 23. Ahí tenés una hora para dormir.
7: Exactamente.
6: Pero poner reloj, porque si no, seguís. Nos llamó la señora Cecilia Becerra. Y pide, ha llamado el 147 para reclamos y no van a limpiar mucha basura en el barrio Campaña al Desierto. Sería lindo, Cecilia, que nos escriba y nos diga en qué parte del barrio. El barrio es grande, Campaña al Desierto, o en todo el barrio. Escríbanos, Cecilia, al 583407. Pide limpieza, ha llamado el 147 varias veces y no van, ¿eh? Barrio Campaña del Desierto. O le diría a Cecilia que escriba, el WhatsApp es el...
7: 58...
6: No, no,
7: perdón,
6: no,
7: no. El
6: 147...
7: Ah, cero, perdón, 300-147, no me acordaba, perdón, Hugo. 300-147 es el WhatsApp del municipio para reclamos.
6: Mándele así como nos llamó nosotros, hágale un mensaje al 300-147 que vayan al barrio Campaña al Desierto. Tenemos mucha audiencia, lindo barrio de Villa Mercedes.
7: 10-16 minutos en la República Argentina. A ver cómo está la temperatura. Muy poquito, sube 7 grados. Menos mal que el cielo continúa despejado.
6: Nos escribe Néstor, dice, buen día, Hotel Bonino, Hotel España. Hotel España nos referíamos, que está ahí bien frente a la plazoleta Aviador Origone, en la diagonal. A ver acá, buen día, Hugo, hay dos hoteles, Bonino y el que creo que pregunta, dice el Hotel España, que no está atendiendo. No está atendiendo.
7: Bueno.
6: Pero mantiene la fachada de aquella época, el Hotel España. ¿Cuántos mensajes, señoras y señores? Hay un audio, lo envía Mabel.
8: Ah, ya sé, ya sé. El Hotel Italia.
6: ¡No! Ya sé, no. Se me fue a Italia, el Hotel España. ¿Quién es? A ver, Mabel. Gracias, lo mismo, Mabel. Muy atenta a la gente que se prende acá. A ver quién es. Anita Oviedo, Hotel España. Se llama Ana. Muchas gracias, Ana.
7: Estaba la duda, ¿no? ¿Ir a Italia o, Italia o España?
6: Claro, ya viene la otra pregunta.
7: Ah, ok.
6: Daniel Garay, el bocón. A ver qué dice el Daniel Garay. No dijo nada.
7: ¿Qué pasó?
6: Salió en blanco el audio, Daniel.
7: ¿Se arrepintió?
6: Sí, no, lo envió, pero a veces apretás mal y va. Sí. No graba, ¿verdad? Sí. A ver acá, Adriana, ¿qué dice?
10: Buen día, Huguito.
6: Buen
10: ¿cómo
6: día.
10: Está?
6: Bien.
10: Bendiciones para todos ustedes.
6: Gracias.
10: Para mí es el Hotel España. Soy Adriana Garrido.
6: Adriana Garrido, sí, Hotel España.
7: Bueno, acá tengo un audio también.
6: A
7: Jorge
6: ver.
7: Astudilla dice.
11: Hay gente que está participando. A ver,
12: hola, buen día. Segurísimo, es Hotel España. Es Hotel España.
7: Ahí está.
6: Bueno, perfecto. A ver acá, Sandra dice. Hugo, buen día, es Hotel España. Claro que sí, Hotel España. ¿Y con quién juega España? ¿Con quién le va a tocar?
7: España.
6: Sí, España.
7: Que arrancó feo España. ¿Con quién? Con Arabia.
6: Mirá cómo sabe el operador. Se la tiene bien, clara, ¿eh?
7: Clarísima.
6: Vamos, Santiago, todavía. Daniela, ¿qué nos dice?
13: Buen día, José Hugo.
6: Buen día.
13: Soy Daniela de Barrio Criollo y es el viejo Hotel España.
6: El viejo Hotel España, pero dicho con cariño, ¿no? Que marcó una época, cuando la época del ferrocarril, ¿no? ¿Cómo trabajaba ese Hotel España? Hay otro audio, Marilyn. ¿Será Marilyn? A ver.
14: Hola, buenos días, equipo. El hotel que preguntan, si no me equivoco, es el hotel, el viejo Hotel España. Un beso, que tengan un hermoso día, Marilyn.
6: Marilyn, gracias, Marilyn. Muy atenta, amiga.
7: Bueno, el domingo efectivamente juega España, tal cual dijo Juancito, frente a Arabia a las 13 horas. Así que va a tener que contar usted.
6: ¿Con quién?
7: Con Arabia.
6: ¿A qué hora?
7: A las 13.
6: ¿El domingo a las 13? A la hora de Cuyanito.
7: Y va a tener que ir informando.
6: Seguro.
7: A la gente, ¿eh?
6: No vamos a estar el domingo, mira.
7: Ah, bueno.
6: Vamos a andar por los pagos de la Baise.
7: Ah, claro.
6: Gran festejo en la Baise, ¿eh? La Baise el domingo son las patronales, hay desfile, ¿eh?
7: ¿Desfila usted también?
6: También voy a desfilar, señores. Nancy Oga, dice Hotel España. Buen día, Nancy, muchas gracias. La Baise se viste de gala el domingo. Centésimo vigésimo cuarto aniversario de La Baise.
2: Día del santo patrono del pueblo, San Luis de Gonzaga.
6: Será este domingo 21 de junio.
2: A la hora 10, Santa Misa.
6: A las 11, acto protocolar.
2: 11:30, desfile cívico, ruta provincial número 11. Conducción del desfile, José Hugo Dutó.
6: A la hora 13, lunch en el Salón Municipal.
2: Invita a Municipalidad de La Baise.
6: Gestión señora Sandra Chaín. Este domingo 21 de junio, La Baise nos espera. Bueno, no, ya no manden más mensajes sobre Hotel España, ¿eh? Me quedan como 30 mensajes sin leer. Buen día, hotel, ese hotel se llamaba España, Mari. Gracias, Mari. ¿Qué hora es, Sebastián?
7: Las 10:20 minutos.
6: Esto es...
7: La Ventana.
6: Hola, Hugo, se llama Hotel España, nos dice Tomasa, recién me levanto, jaja, linda hora, 10:10 se levantó la piba Tomasa, ¿eh? La va a tomar la leche ahora, ¿eh? Y después almuerza a las 3 de la tarde. A ver acá, dice Hotel España, Delia Mancilla, es ese, si habré ido, por eso lo sé. Mabel Mancilla, Hotel España, gracias, Delia Mancilla, Mabel Mancilla, Hotel España, luego con toda seguridad del mundo, ¿no?
7: Sí, muy bien.
6: Enseguida se viene otra pregunta hotelera, ¿eh? A ver acá, hay otro audio, Teresa.
15: Hola, señor Duto. Sí, era el Hotel España. Es todavía. Ahí trabajaba, tenía el comedor mi hermana Dominga Figueroa. Somos hermanitas. La quiero mucho. Y de paso, la saludo. Sí, es así como dice la gente. Hotel España.
6: Pero sí, gracias, Teresa. Hotel España marcó una época, ¿eh? ¿Dónde te alojas? En Hotel España, ¿eh? Además, bajaba la gente del tren.
7: Claro.
6: Y le quedaba al frente.
7: Eso te iba a preguntar. O sea, estaba el Hotel España, el otro hotel que están nombrando, sobre la avenida Mitre, hay otro también, ¿no?
6: Y Juan B. Justo, ahí está el Hotel Bonino.
7: Exacto.
6: Y estaba el Hotel España, ¿no?
7: Y también por la avenida Mitre, un poquito más acá, está el Avenida...
6: Hotel Avenida, sí, Hotel Avenida.
7: O sea, toda esa zona...
6: Muy hotelera.
7: Qué épocas, ¿no?
6: Pero en la zona de estación de Villa Mercedes... Era superior a la zona centro.
7: Claro.
6: Con el tren, la llegada del tren, el paso del tren, la gente que bajaba. Y me voy a esperar, lo tengo al frente al Hotel España, a la avenida.
7: ¿Había algún otro?
6: Parece la mano, parece.
7: Ah, va a preguntar más.
6: Pare la mano, compadre. No funciona más épocas del tren, cuando se estaba haciendo la Bagley y yo trabajaba... Cama adentro, nos dice María Bringas. Mirá qué recuerdo, María, muchas gracias.
7: Claro, ahí que a mí me ha tocado cuando yo venía de la Bulalle, veníamos con la familia y parábamos, bajábamos ahí el tren y tomábamos el colectivo. Y el colectivo ya te trasladaba a donde quisieras. Había parada de colectivo o si no, un taxi
6: claro,
7: que te llevaba.
6: Estaba la parada de taxi al frente del hotel.
7: Tal cual.
6: Por los trenes, llegaban los trenes pasajeros y era un movimiento a la zona de estación. A ver, acá, Juan Carlos Agüero, ¿qué dice?
16: Hola, Hugo. Sí, Hotel Italia también estaba, pero por la avenida Mitre, frente a donde están las máquinas del ferrocarril, hay una agencia de auto, ahora creo. Ahí era el Hotel Italia. Y lo digo con fundamento porque trabajaba una hermana mía de cocinera ahí.
6: Me mató la pregunta. Juan Carlos Agüero, ¿quién le preguntó a usted del Hotel Italia? Lo iba a preguntar yo. Si se acuerdan dónde estaba el Hotel Italia, el Juan Carlos, ¿viste?
7: Esa cosa
6: de 15 callao. Iba a preguntar, ¿el Hotel Italia dónde estaba? Porque llegaban los españoles, descendientes españoles a la España. Llegaban los italianos al Hotel Italia. ¿Dónde estaba el Hotel Italia? Lo dijo recién el amigo medio rápidamente. A ver si ustedes se acuerdan. Fue demolido, no está más. Pero ¿dónde funcionaba el Hotel Italia? Y como que no escuchó a Juan Carlos Agüero. Escríbanos, participe. Estamos recordando dos hoteles que marcaron toda una época en el siglo anterior, ¿no? En nuestro Villa Mercedes. Deben escribirnos con letra parejita.
7: Al 583407. Pregunto, Hugo, sobre esta pregunta que estás haciendo.
6: Pregunto con la pregunta, sí.
7: ¿Qué época estamos hablando del Italia?
6: Del Italia, y bueno, calculele unos 60, 70, 80 años atrás.
7: Qué bárbaro, ¿eh?
6: Aproximadamente. A ver, Lobocón Garay, si ahora grabó.
17: Hola, buen día, Tuto. Te estaba mandando mensaje del Hotel de España porque... Pero justo contestó una señora, así que no hablé nada, no dije nada. Bueno, que tenga un buen día, gracias.
6: Gracias, amigo. ¿Qué hora es, Sebastián?
7: 10:25 minutos.
6: 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El pueblo de Villa Mercedes que escribe, que manda sus audios como Margarita.
18: Buenos días.
6: Buen día.
18: Hugo y Sebastián.
7: Hola.
18: Es el Hotel España. Sabía ver un comedor... Y con mi esposo sabíamos ir a comer ahí. Soy Margarita Sosa, del barrio El Criollo.
6: Claro, Margarita, adelante, tiene un comedor abierto a todo el mundo. Querías comer algo, ibas ahí, ¿eh?
7: Así es, qué lindo.
6: Hotel España. Bueno, hay un saludo para Nelly Alcaraz, que cumple años. ¿Qué le vas a regalar musicalmente a Nelly? A ver qué tenés. Y de su hijo Ciro. Entonces enseguida ya va el tema musical. Ya va el tema musical. Completame la tandita que tenés lista a esta hora. Vamos, Juancito.
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21: Vuelco en la autopista Serranías Puntanas, un Chevrolet Vectra quedó con las cuatro ruedas hacia arriba. Sucedió en las últimas horas, un automovilista protagonizó un impactante vuelco en la autopista Serranías Puntanas a la altura del kilómetro que se ubica la empresa Mondelez.
6: Al sur.
21: Exactamente, hacia el sur.
6: O sea, del monumento al Indio al sur.
21: Ah, exactamente, muy bien. Circulaba el conductor desde Buena Esperanza en sentido sur a norte cuando, por motivos que se investigan,
7: perdió el control del rodado. El vehículo derrapó, mordió la banquina y terminó volcando en el interior de un campo lindante, justo antes de la rotonda que conecta con la Quinta Brigada Aérea.
6: La circunvalación.
7: Exactamente. Trabajó en un lugar personal de la comisaría 29 del barrio La Ribera, realizando las correspondientes pericias. Y hay algunas personas que han sufrido algunas lesiones leves, según la información.
6: Al parecer, esta gente venía desde Buena Esperanza a Villa Mercedes,
7: sí,
6: ¿no?
7: Señor. Exactamente. Reiteramos, vuelco. Y acá quiero que me corrijas, Hugo. No, sí, es autopista Cerneas Puntanas.
6: No, no, no.
7: Esto
6: no.
7: Es
6: no, autopista
7: 55.
6: 55, ¿eh?
7: Sur.
6: Sur, exactamente.
7: Ahí está, exactamente.
6: Para la gente que conoce la zona, Monumento al Indio, más hacia el sur está la circunvalación, ¿no? Ahí en ese cruce.
7: Tal cual.
6: Tremendo accidente, venían desde Buena Esperanza a Villa Mercedes. 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Ahora sí, para Nelly Alcaraz, que cumple años, de parte de su hijo Ciro, muy feliz cumpleaños. Y le dedicamos en la voz de Soledad este vals que se llama Alma, Corazón y Vida.

0: Soledad con su hermana Natalia cuando cantaban juntas, ¿no?
1: ¿Cuántos años?
0: Eran eso, muy, ¿no?, jovencitas las dos. Soledad comenzó con 17 años y su hermana tenía 15.
1: Claro.
0: Cuando hicieron la furia del folclore, ¿no? Que cuando atrajeron a toda la juventud.
1: A todos los chicos,
0: a ponerse,
1: jóvenes, ¿no?,
0: a ponerse vincha celeste y blanco en la,
1: sí,
0: cabeza.
1: Los ponchos, revoleando los ponchos.
0: Cantando folclore, eso hay que valorizarlo en Soledad. Nelly Alcaraz, para usted fue el tema. Feliz cumpleaños de parte de su hijo Ciro. No se olvide del Alsec Villa Mercedes.
1: Hoy viernes, venta de ropa usada en muy buen estado. Gran liquidación, todo el 50% de 16:30 a 18:30 horas. 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
0: Venta de locro mañana, Día de la Bandera, beneficio de la parroquia San Cayetano. La porción 8.000 pesos, dos porciones 15.000. Pida ya, encargue ya al 31-68-54 y comete un buen locro de la parroquia San Cayetano. Va bendito y todo.
1: Muy bien.
0: Con el padre Luis María lo bendice primero.
1: Ay,
0: le echa,
1: sí,
0: agua bendita.
1: Excelente.
0: Y le va a caer bien el locro.
1: Muy bien.
0: Mañana lo podés retirar 12:30 a la parroquia San Cayetano, que está en la calle San Cayetano y Urquiza, ¿no? ¿De,
1: sí,
0: acuerdo?
1: Sí, exacto.
0: ¿Qué quiere decir? ¿Qué dice ahí?
1: Con exportaciones récord, la balanza comercial marcó un superávit histórico de 3.504 millones de dólares en el mes de mayo. Las ventas externas superaron por primera vez los 9.500 millones de dólares en solo un mes y el saldo comercial fue el más alto de la historia, impulsado por un 167,1% de los envíos de combustibles y energías al exterior.
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1: Atención, ratificaron que las personas con discapacidad seguirán viajando en transporte público sin abonar el pasaje. A partir de hoy se podrá vincular la tarjeta SUBE registrada con el certificado único de discapacidad para simplificar el acceso a ese beneficio.
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1: Hora 10:40, el Banco Central baja el ritmo de compra de dólares ante la mayor demanda privada. La entidad ya adquirió más de 10.800 millones de dólares en lo que va del año. Sin embargo, este mes las compras promedio se redujeron sensiblemente con respecto a mayo.
0: Atención que se está vendiendo muchísimo las entradas para los Moros mañana, ¿eh? Y del talonario que nos trajeron nos quedan 10 entradas. A este precio, a 10.000, mañana ya en taquilla es otro precio. Hasta las 13 estamos vendiendo las últimas entradas aquí en la radio. Mañana, Los Moros en Villa Mercedes. 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
1: 9 grados la temperatura, humedad 70%, vientos del oeste a 5 kilómetros por hora, el cielo está despejado. 9 grados la temperatura.
0: Presentó los datos del tiempo frío, ¿eh? Sigue frío,
1: sí,
0: ¿eh?
1: Sí, sigue
0: 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Y el sol de Bilucho.
1: Ahí.
0: Ahí, nada más, ¿no?
1: Mucho.
0: No se calienta.
1: No, para nada.
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3: Ustedes saben que el huevo de gallina y el huevo de pato, ¿no es cierto?, tienen las mismas vitaminas. Pero, ¿cuál es el que más se vende? ¿El huevo de pato o el huevo de gallina? El huevo de gallina, el que más se consume, el que más se vende. ¿Y por qué pasan estas cosas? Porque la pata, cuando pone huevo, se esconde para poner huevo. Se esconde para hacer sonido. Y entonces uno, si no la ve donde pone los huevos, no lo va a encontrar a los huevos de la pata. En cambio la gallina cuando pone huevo, cacarea, cacarea, cacarea, hace un ruido tremendo y se lo cuenta a todo el mundo que ha puesto huevo. En fin, la gallina hace publicidad. Si no la ve donde pone los huevos, no lo va a encontrar a los huevos de la pata. En cambio la gallina cuando pone huevo, cacarea, cacarea, cacarea, hace un ruido tremendo y se lo cuenta a todo.

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0: Hora 11, 4 minutos en la República Argentina. 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Para hoy, 16 de máxima, cielo despejado, algo nuboso. Mañana sábado 20, día de la bandera, parcialmente nublado, ventoso, 16 de máxima. El domingo 21, comienzo del invierno, con 14 de máxima, cielo parcialmente nublado. 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
4: El baile ha comenzado allá por Santiago del Este.
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0: Hablamos de Boca en este caso. Arruarrena ya firmó la salida de Dúbeda. Generó expectativa pero también temor. Los técnicos que suelen elegir Riquelme no son del agrado popular y la llegada del Vasco dejó una extraña sensación. Así que veremos qué sucede con el Vasco Arruarrena, que ya es técnico de Boca y empezó a dejar a varios afuera. Hay algunos jugadores que ya no van a formar parte del conjunto Xeneize, entre ellos fue la noticia que se conoció hace un par de días, que Cavani no va a seguir en Boca y rescindió su contrato.
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1: Se ha encontrado en París un manuscrito inédito de Mozart.
0: ¡Ah, qué bárbaro!
1: 20 minutos de música que se escuchará por primera vez y supone un enorme descubrimiento. Se ha confirmado esta excepcional noticia que supone un hallazgo de primera categoría. Bueno, ¿quién fue Mozart? Mozart, compositor y pianista austríaco, uno de los más grandes de la historia. Bueno, se ha encontrado en París un manuscrito inédito de Mozart.
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1: El gobierno cerró la paritaria estatal con un aumento trimestral del 6,6% y un bono por única vez. El incremento se empezará a cobrar con los sueldos de junio y sumará un bono de 50 mil pesos en agosto. La UPCN firmó el acuerdo mientras ATE lo consideró insuficiente.
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1: Israel y el grupo terrorista Hezbollah acordaron un alto el fuego en Líbano. La tregua, que entró en vigor de inmediato, fue negociada por mediadores estadounidenses y cataríes tras conversaciones con israelíes e iraníes. Israel y el grupo terrorista Hezbollah acordaron un alto el fuego en Líbano.
0: 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Esto lo vamos a decir nuevamente porque necesita cadena de frío. Está, han traído con cadena de frío a la radio, ¿no?
1: Así es. Esto es para diabéticos. 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
1: Sí.
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1: Exactamente, sí, sí.
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1: Una mujer policía le practicó RCP a un bebé de 7 meses y logró salvarle la vida en la ciudad de La Punta. La menor había dejado de respirar cuando sus padres pidieron auxilio a efectivos que se dirigían a cumplir el servicio. Tras las maniobras de reanimación, fue trasladada al hospital pediátrico para recibir atención médica. Enorme noticia, una policía, una mujer, le practicó RCP a una bebé de 7 meses y logró salvarle la vida. Esto sucedió en la ciudad de La Punta.
0: Qué bárbaro, ¿no? Una mujer policía, a veces uno... por ahí con las policías se enoja, que esto, que aquello, pero está la parte humana.
1: Sí,
0: la parte humana, y acá lo he demostrado, prueba elocuente de ello es esta mujer policía que le salva la vida a un bebé, ¿no?
1: Qué increíble, ¿no?
0: Exactamente. Bueno, atención que es impresionante cómo se está vendiendo las entradas para Los Moros. Me quedan en este momento 12 entradas en la radio. 12 entradas. Y me comunica Mario Iracundo Sosa, que está en la organización, que en el único lugar que se van a vender entradas mañana es aquí en la radio hasta las 13. Únicamente mañana también hasta las 13. Yo le diría que se venga ya y vaya temprano. El espectáculo con Los Moros, Mario Iracundo y demás, ¿no? Porque hay más artistas. 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Vaya temprano, gana el mejor lugar y la pasa re bien con Los Moros, un espectáculo lleno de nostalgia.
1: Amin Mohamed Omar, ¿quién es?
0: ¿Quién es?
1: Bueno, es el árbitro que ya fue designado por la FIFA para dirigir el próximo día lunes Argentina-Austria, por... la Copa del Mundo, ¿sí? Es internacional desde 2017 y está debutando en la Copa del Mundo. Así que va a dirigir un debutante, Argentina-Australia, egipcio, Amin Mohamed Omar.
0: Vamos, Marcito, dirija bien.
1: Vamos, que nos dirija bien.
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1: Bueno, seguimos hablando de lo que genera el Mundial, lo que genera la selección argentina. El título dice, no se conocían y se arriesgaron a convivir durante el Mundial para seguir a la selección. Decidimos confiar. Dice, 12 fanáticos del conjunto nacional optaron por compartir una casa en Kansas. Se vieron por primera vez horas antes del partido ante Argelia y seguirán su aventura en Dallas. Mira vos, 12 personajes, 12 argentinos, no se conocían. Se encontraron un par de horas antes del partido de Argelia y dijeron, bueno...
0: El Mundial da para todos.
1: Para todos, tal cual.
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1: Siguiendo con la selección argentina, el equipo de Scaloni tendrá práctica ahora por la mañana en Kansas y bueno, están buscando recuperar algunos jugadores. Se espera que quizás Tagliafico sea titular, podría llegar a ser titular el próximo lunes. Y al parecer Gonzalo Montiel está con alguna molestia, una sobrecarga muscular, el número 4, ¿sí? El lateral derecho, que jugó medio tiempo, ¿sí? Y al parecer no va a estar disponible, esto es al parecer, falta claro. Todavía, no va a estar disponible para el próximo lunes y sería titular Molina, ¿sí? Quien jugó el segundo tiempo para la selección argentina y lo hizo muy bien. La pregunta es, ¿qué va a pasar con Thiago Almada? ¿Qué va a pasar con Lautaro Martínez? ¿Sí? Thiago Almada podría ser reemplazado, Lautaro Martínez también podría ser reemplazado por la araña, Julián Álvarez.
0: ¿Y Paredes?
1: Y Leandro Paredes también. Hablan de que podría ser titular. Veremos, ya está recuperado.
0: Vamos, Argentina. 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Hay muchísimos mensajes sobre los hoteles, Hotel sí. España, ¿no? Margarita nos envía algo interesante.
2: Buenos días, José. Buenos días, Sebastián. Quería acotar algo sobre el Hotel España. No sé en la actualidad quiénes serán los dueños, pero los que yo conocí eran jóvenes sobrinos de los primeros pioneros de la familia Ontiveros que fueron a General Alvear Mendoza, oriundos de Granada.
0: Granada.
2: Los que se quedaron en General Alvear pusieron una panadería, La Granadina, en honor a su ciudad natal. Aquel que sea de General Alvear la debe recordar. Y esta familia hizo el hotel acá. Eso es lo que yo tengo como referencia. Estoy hablando de 30 años atrás. Yo hace 24 que vivo en Mercedes. No sé en la actualidad, pero me recordé aquella época y de esa familia tan querida, vecinos míos, de mi niñez, adolescencia y también parte de mi adultez. Muchas gracias, un beso.
0: Sigue.
2: Soy Margarita de los Rivera.
0: Margarita, qué buen dato que nos diste, ¿eh? Gracias, Margarita. Escuchamos a Camilo VI, el español, hablando de Hotel España. Camilo VI, algo de mí.

0: Así recordábamos a este gran cantor Camilo VI, Algo de mí. 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
2: A continuación, el servicio necrológico de Radio Mercedes, que irradiamos a las 8 y 30, 10, 11 y 30, 13, 17 y 21 horas. 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
4: 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Ya estamos con el blue.
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4: El dólar blue para la compra 1.460, para la venta 1.480. Reiteramos, el oficial vendedor 1475, el blue para la venta 1480.
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0: Ahí estaba la banda Buenas Tardes y la canción Desaparecer. minutos en la República Argentina, 12 grados 5 décimos la temperatura en la ciudad de Villa Mercedes. Ya se vienen las noticias.
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3: Ahora. 3 minutos pasado el mediodía.
4: Temperatura 13 grados 6, cielo despejado.
3: Mientras sigue la polémica, el director del streaming que dio la noticia falsa de Jorge Messi dijo que no fue de mala leche.
4: Nico Occhiato aclaró que ya pidieron las disculpas a quienes tenían que darlas.
3: Y criticó a aquellos que valieron de esa fake news para dar más información que no eran ciertas sobre la salud del padre de Messi.
5: El responsable soy yo del canal y tomo las decisiones que yo creo pertinentes para mi canal. Hablamos con las personas que teníamos que hablar, pedimos las disculpas que teníamos que pedir, está todo recontra aclarado. Tanto se habló de fake news y lo único que hubo ayer fue divulgación de más fake news, de cosas que se dijeron que eran erróneas. Le saca bastante seriedad cuando el que se jacta de criticar y señalar con un dedo a alguien que se equivoca, generando más fake news, no merece mi respeto ni el de nadie tampoco. Hay algo que tenemos nosotros que por ahí todos los medios que ayer se jactaron de querer hacernos mierda, no lo van a tener nunca, que es una comunidad que se da cuenta de dónde hablamos. Y cuando uno se equivoca, pide disculpas, y cuando es con cero mala leche como lo fue, la comunidad entiende y banca y va a bancar siempre. Y para todos los que se ponían contentos de que es el fin del USU, no se bajó ninguna marca, seguimos acá, vamos a ir a los partidos. Y todo lo que se dijo también fue mentira.
4: En el caso de Agostina Vega, no declaró la dueña del Ford Ka en el que habrían trasladado el cuerpo de la menor.
3: Se trata de Soledad Andreani, expareja de Claudio Barrelier, el principal acusado.
4: Andreani quedó complicada por un video donde se la ve junto a Barrelier sacando una manta del auto después de que descartaron el cuerpo.
3: Angelo Giorgetti, abogado de Andreani, dijo hace minutos que si no hay una prueba contundente que la incrimine, van a pedir su libertad.
6: Tenemos que valorar qué circunstancias han cambiado para el fiscal en función de que ella declara bajo juramento en dos oportunidades y posterior a eso se decide su imputación de detención. Entonces tenemos que justamente valorar las pruebas, sobre todo, que han llevado al fiscal a tomar esta decisión. La calificación legal es encubrimiento agravado y no se puede mover de ahí por lo que hay en la causa. La idea es pedirle la libertad después de la audiencia.
4: En Salta se mantiene el estado de alerta por los incendios forestales en Cafayate que obligaron a cortar la ruta 68.
3: El fuego, que en dos semanas ya consumió 200 hectáreas, se revivó en las últimas horas por efecto del viento sonda.
4: Varias dotaciones de bomberos y brigadistas combaten las llamas principalmente sobre el ecosistema con flora autóctona de los valles calchaquíes.
3: Ambientalistas enviaron una carta al gobernador de Salta, Gustavo Sáenz, denunciando que los incendios son intencionales para generar negocios inmobiliarios.
7: Pronóstico.
4: Soleado el resto de la tarde con una máxima de 15 grados.
3: 13 grados 6 la temperatura actual. El cielo está despejado en la ciudad de Buenos Aires.
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1: En Villa Mercedes la temperatura 13 grados.
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0: 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Bueno, la hora ya 12 con 18 minutos. Esta mañana pasaba una información, Sebastián, sobre que una mujer policía salvó a un bebé de 7 meses.
6: Practicándole RCP, esto sucedió en la ciudad de La Punta.
0: Qué bárbaro, ¿no?
6: Sí.
0: Bueno, nos escribe Marcos Pagliero, dice, recién escucho esta noticia de la importancia del RCP y nos comparte este encuentro que se va a realizar, que va a realizar la universidad de manera gratuita. La idea es que las personas en 5 o 10 minutos aprendan a realizar de manera correcta la técnica del RCP. Claro, no cualquiera lo puede hacer, ¿no es cierto?
6: Reanimación cardiopulmonar, eso significa RCP.
0: Claro, RCP al paso, dice el informe que nos envía Marcos. Conocimiento universitario al servicio de la comunidad. Dice, ¿sabías que una persona puede ayudar antes de la llegada del servicio de emergencias? Bueno, invitan a capacitarse y a aprender todo lo necesario sobre RCP. Acércate, practica, aprende, participa, actividad gratuita y abierta a toda la comunidad. Proyecto extensionista. Docentes a cargo de la actividad, licenciados González Aguilar Rocío, Camila Sánchez y licenciada Daniela Jiménez. Esto va a ser el jueves 25 de junio, la próxima semana, ¿no? Jueves 25 de 14 a 17 en la Plaza del Sesquicentenario, que es la vieja Plaza del Mercado, ¿eh? Entonces, es muy interesante, esto es gratis, ¿eh? RCP al paso lo han titulado.
6: Muy bien.
0: Para aprender a realizar RCP, no cualquiera lo hace,
6: no, tal cual.
0: Pero sabiendo hacer el RCP podés salvar una vida, como lo hizo esta mujer de policía con un bebé, ¿no?
6: De tan solo 7 meses, y yo sé que la tanto policía, bueno, ni hablar bomberos, defensa civil, que ellos saben obviamente, pero fundamentalmente la policía está obligada a saber este tipo de
0: claro.
6: Maniobras, ¿no? Porque, exacto. Bueno, precisamente gracias al aprendizaje y esta mujer policía pudo salvar a un bebé de 7 meses practicándole RCP, recordemos, reanimación cardiopulmonar.
0: Eso ocurrió en la ciudad de La Punta.
6: Sí.
0: Bueno, vamos, volvemos al tema del Hotel España, que dio que hablar.
6: Sí.
0: Hasta nuestra compañera Estela Curti nos mandó este audio. A ver.
7: La Hugo, mire, el Hotel España realmente después empezó a funcionar como parrilla, ¿se acuerdan?
0: Sí.
7: Que cuando hacían la peatonal en la zona estación, cortaban esa zona de la plazoleta y ponía en la calle mesas. Y ya hace yo todavía tengo una tarjeta de esa época, de ese comedor, de esa parrilla. Y después volví a ir caminando, siempre me doy una vuelta por esa zona. Y no, ya no funciona más, como nada.
0: Como nada, exactamente. Está cerrado, una lástima, ¿no? Vaya a saber los problemas internos, cómo será todo, ¿no?
6: Claro, sí,
0: pero yo recuerdo lo que dice Estela, la peatonal que hacían allí, en esa zona, le daba una vida a la zona de estación, era peatonal, estaba la parrilla en el Hotel España, y la gente en verano con mesas afuera, disfrutando, ¿no?
6: Qué lindo, ¿no?
0: Y le daba un movimiento a la zona de estación, ¿por qué no volver, no? 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No le llega agua al tanque.
6: No llega al tanque.
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6: Ampliamos esta información otra vez. Alerta en Cafayate. Se reavivaron los incendios forestales por los fuertes vientos. El foco se centra cerca de la Ruta Nacional 68. Los bomberos voluntarios junto a la Brigada Forestal Provincial están combatiendo las llamas también en Salta. Bueno, esto es tremendo. Otra vez, el incendio forestal de Cafayate.
0: Un lugar tan hermoso y turístico.
6: Por Dios, el viento sonda está haciendo estragos allí. Son 200 las hectáreas afectadas por el momento.
0: Eso es en Salta, ¿no?
6: Exactamente, esto es en Salta. Y lamentablemente, quizás al sur tengamos otra vez algún problema, porque parece todo en conjunto.
0: Fíjate que el viento sonda es sanjuanino, ¿no?
6: Sí.
0: Y está afectando en Salta, en Cafayate.
6: Impresionante. 70 kilómetros por hora superaron los vientos en las últimas horas.
0: Mirta Gourmendi también nos escribió. Dice, buen día, staff de Radio Mercedes, el Hotel España, frente a la plazoleta Aviador Origone. Muchas gracias.
6: La justicia investiga si Adorni hizo más compras para su casa del country y analiza chats entre su secretaria y el contratista. Según la información incorporada al expediente, la secretaria del jefe de gabinete le enviaba fotos al contratista de distintos electrodomésticos y muebles. Sospechan que sería para equipar la vivienda del country.
0: Nos escribe Roxy, dice, buen día. Sí, es Hotel España, los escucho todas las mañanas, son mi compañía. Muchas gracias, Roxy.
8: nuestra.
0: ¿Cómo participó la gente, no?
6: Qué lindo.
0: A ver, Anita, acá que dice.
9: Buen día, Udito. Ese es el Hotel España. Y ahora creo que ahí está funcionando una mueblería que estaba en la calle Brasil. Buen día, sigan acompañándome, que son mi compañía de todas las mañanas. Ana.
0: Bueno, Ana, yo no sé si está la mueblería, creo que está cerrado, me parece, ¿no? No estoy seguro. Gracias por participar, Ana. Hay más medicamentos que pueden venir a buscarnos, Sebastián.
6: Sí, estamos hablando de este que se llama Uniflox 750. Es una levofloxacina 750. Uniflox 750.
0: El otro que está acá es Deltizona B, 8 miligramos. Deltizona o Meprednisona. Si lo necesita, venga. Nos escribe María Esther, dice Hotel Estación. María del Criollo. No, Hotel Estación no. Estaba ahí en la zona Estación, pero Hotel España, el que preguntábamos esta mañana. ¿Leo otro? ¿Me permite, Sebastián?
6: Sí, léalo. Bien,
0: buenos días, Hugo. En Juan B. Justo y General Paz solía haber un hotel, Juan B. Justo y General Paz. Hotel, hostería, no me acuerdo el nombre, donde ahora hay un negocio de productos de limpieza. Claro, pero estábamos preguntando del Hotel España. Gracias, lo mismo. Marta Campero.
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6: Esto, bueno, lo que genera el Mundial, lo que genera la selección argentina, tejió pulóveres personalizados para que sus nietos alienten a la selección y ahora tiene la agenda completa por meses. Lo que comenzó como un gesto familiar para acompañar el Mundial 2026 terminó convirtiéndose en un fenómeno viral que desbordó de consultas a una artesana salteña, ¿sí? Tiene 60 años, se llama Sonia López, había tejido algunos pullovers para sus nietos, ¿sí? Esta salteña, y ahora, claro, cuando la gente lo vio a través de las redes, todo el mundo empezó a pedirle.
0: ¿Qué tal? Más medicamentos, este se llama Natropaz 75 o Sinaricina 75 miligramos.
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0: Bueno, lo que preguntamos esta mañana, ¿cómo se llamaba el hotel que está frente a la plazoleta Aviador Erigone en la Diagonal? Pero aquí hay gente que, José Malabase dice, Hotel España, Hotel Italia, Hotel San Luis, nombra todos los hoteles de la zona de Estación. El Hotel San Luis por la avenida Mitre frente al Superville, que ya no está más, lamentablemente, el Banco Superville ahí.
6: Claro, yo pregunté eso por eso, ¿qué otros hoteles había?
0: Ah, ¿y por qué eso se pregunta usted? ¿Por qué eso pregunta nomás?
6: Claro, claro. ¿Qué otros hoteles había?
0: En Juan B. Justo y General Paz había una fonda, la Piemontesa, sí, ¿cómo que no? Juan B. Justo y General Paz. Pero muchas gracias, amigo José Malabase, qué apellido, ¿no? Desarmo y Aldo Malabasi. Recuerdo mis comienzos en el EB15, esa publicidad de Malabasi. A ver acá, Raquel, ¿qué dice?
11: Hola, buen día. Buen día, Huguito.
0: Buen día.
11: Te comento que el Hotel Italia sabía estar en Aviador Erigone al frente de la máquina.
0: Bien.
11: Más o menos años 67, 68, lo que yo me acuerdo. Y también al lado sabía estar el Hotel Marconi.
0: Sí.
11: Había dos hoteles a la par. El Marconi y el Hotel Italia. Bueno, Vito, soy Raquel y eso es lo que me acuerdo de aquellas épocas. Buen día, que pasen un lindo día.
0: Pero muchas gracias, Raquel. Muchas gracias, Hotel Italia. También preguntamos dónde estaba el Hotel Italia. Fue demolido. Qué lástima no conservar esas fachadas, ¿no?, de esos hoteles. Lo demolieron en una concesionaria de auto y al lado del Hotel Marconi. Pero muchas gracias, Raquel, por ese recuerdo. ¿Cómo trabajaban estos hoteles?
6: Sí. Bueno,
0: cuando llegaba el tren.
6: Impresionante.
0: Señores, ¿no? Llegaba el Libertador, llegaba el Cuyano, llegaban tantos trenes a Villa Mercedes. A ver acá, que dicen, en el Hotel España, en los años 60, auge del folclore, funcionaba una peña donde actuaban artistas locales como Carlitos Palacios, Cuso Guevara, con sus cuentos del Negro Magallanes y el Cororo. Ah, el Cororo y otros grupos, era muy lindo. Terminábamos guitarreando todos y hasta que la madrugada, ¿no? Hasta que salía el sol. ¿Quién escribe esto? A ver, Cira. ¿Era en el Hotel España o era en el Hotel Avenida? Yo sé que en el Hotel Avenida vino muchas veces don Hilario Cuadros allí con los trovadores de Cuyo. Gracias por ese recuerdo, amiga Cira. ¿Qué hora es, Sebastián?
6: Las 12:29 minutos.
0: A ver, acá Edith.
8: Buen día, Hugo, acá disfrutando su programa. ¿Cómo participa la gente? Bueno, sí. Pero yo ya en los hoteles me corro.
0: Ah, bueno.
8: Quiero que me salude a mi hermanita, Nélida Escudero de Ledesma. Hoy está cumpliendo sus juveniles 72 años.
0: Una piba.
8: Y le anuncio que más tarde iremos al chocolate. Gracias, Hugo. Un abrazo enorme para usted y para toda la audiencia. Soy Edith Escudero.
0: Edith, un gran saludo para la hermana y me dice el operador que guarde 3 tazas con chocolate para la tarde. Ya. Vamos con el Sebastián también.
6: Bueno, muy bien.
0: ¿Qué le dedicamos a la gran Celia Cruz? Bamboleo, suena así. Vamos con Celia Cruz, ¿está todo listo?
12: Para la fiscalía, la mujer.
6: Ya viene, ya viene, ya viene. Hay más noticias, ahí enseguida estamos, ¿eh? ¿Vamos?

0: La orquesta Fania All Star acompañando la voz de Celia Cruz en Bamboleo y lo presentó Gomería Nivas. 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
0: Tenemos al chaqueño palavecino, ¿con quién, Juan? Con Dale que va y dale.

0: Amor Salvaje, el Chaqueño junto a Dale Que Va, lo presentó este momento musical Mercado San Juan, recordando el box de chips por 16 unidades. 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
1: 14 grados la temperatura en Villa Mercedes.
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1: Hoy sigue el Mundial. A las 4 de la tarde Estados Unidos se enfrentará a Australia. 4 de la tarde. A las 19 Escocia enfrentará a Marruecos. 21:30, Brasil-Haití. Y a las 12 de la noche, Turquía-Paraguay.
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1: Mañana los partidos para el Mundial. A la hora 17, Alemania enfrentará a Costa de Marfil. Y luego a las 21, Curazao enfrentando a Ecuador.
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1: Países Bajos también jugará mañana, Holanda. Holanda enfrentará a Suecia mañana a la hora 14.
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1: El domingo 21, Túnez se jugará frente a Japón. Esto será a partir de la 1, o sea...
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1: El domingo 21, Túnez se jugará...

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1: El domingo 21, mucho fútbol. A las 13, ya dijimos, España, Arabia Saudita. Y a las 19 jugará Uruguay frente a Cabo Verde.
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0: 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Sebastián, temperatura en Villa Mercedes.
1: 14 grados.
0: Muy agradable.
1: Muy agradable.
0: ¿Cierto?
1: Sí, la verdad que sí.
0: ¿Y la humedad elevada cuánto está?
1: No, poquito, 50%. Pero está fresquito igual. El sol está lindo, está despejado. Pero al sol, te pones a la sombra, te congelas.
0: Como decían los abuelitos, hay que tomar sol para la noche.
1: Sí.
0: ¿No es cierto?
1: Exactamente.
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1: Para hoy el pronóstico anticipa una máxima de 16 grados. El cielo estará así, despejado a parcialmente nublado. Mañana sábado, día de la bandera. Cielo algo a parcialmente nublado, 16 la máxima. Se prevén vientos entre 40 y 50 kilómetros por hora. El domingo 21, comienzo del invierno. Cielo algo nublado, 14 la máxima.
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1: El pronóstico para el lunes, la primer semanita de invierno, dice el lunes 12 de máxima, algo nuboso. El martes 12 de máxima, algo nuboso. El miércoles 15 grados de máxima, ventoso. Y el jueves también 15 grados de máxima, parcialmente nublado. Así va a estar la primera semana del invierno.
0: Adrián Rivero nos escribió, dice, no se olviden del Hotel San Luis, que está ubicado en Avenida Mitre, al lado de la Biblioteca Rivadavia. Pero muy bien, Hotel San Luis seguro. Gracias, amigo. Ya están, tenemos que irnos,
1: sí,
0: a tomar la sopa.
1: Hemos cumplido.
0: Hotel Italia, Aviador Oregón, al frente de la locomotora, pero al lado, para la calle General Paz, estación de servicio YPF, estaba el Hotel Marcoleta. Pero muy bien, gracias. ¿Quién lo escribió esto? Narda. Narda Portalupi sabe todo, ¿no?
1: Todo sabe.
0: Hotel Italia, el dueño era suegro de Montoya. Hasta ahí llega, ¿eh? Oh. Este señor formaba un dúo con nuestro querido Félix Máximo María. Bellos recuerdos. No tomaba mate, dice yo. Esta mañana dice, yo le dije, le convidaba con mate, Narda Portalupi.
1: Ah, la pochi, sí.
0: No tomaba mate con Mariela y Seba porque no tomo mate, pero conversábamos en la vereda. Seba sí tomaba mate abrazado al termo y cuidábamos a sus gatitas. Sí. Gracias por recordar mi barrio, mi zona estación, Barrio Norte, zona estación, Narda, de nuestro Villa Mercedes. Nos vamos con un tema muy conocido, bonito, canta Manolo Galván, Te quise, te quiero y te querré.

0: Dejalo de cortina musical mientras nos despedimos. Quiero preguntar si alguien encontró un aparato para medir la glucemia. Lo perdí. O si alguien tiene uno que no lo utilice, me lo preste. ¿Quién lo dice a esto? Marcela Romero. Marcela, si alguien tiene, que le avise a Marcela Romero al 320128. 320128. ¿Nos vamos, Sebastián?
1: Nos vamos, Hugo.
0: El primer partido, entonces, a las 4 de la tarde.
1: Exactamente, claro que sí. En el día de hoy, qué hermosa jornada de fútbol. A las 4 de la tarde tendremos... Suiza le ganó ayer a Bosnia. Estaba atrasado. Así que vamos a tener el primer partido en el día de hoy. Estados Unidos, Australia.
0: Un saludo para Vilma, cocinera del Hospital de la Villa, de parte de la familia Ortiz, gran persona que da tanto cariño. Pero muy bien para Vilma. ¿Nos vamos con qué temperatura?
1: Con 16 grados la pronosticada para el día de hoy y ahora tenemos 12.
0: Nos preguntan si tenemos entrada para los moros. Sí, ahora cerramos boletería y la abrimos mañana. A la hora 8 mañana actúan los moros y este programa vuelve...
1: el lunes a las 8, cuando abramos de par en par La Ventana.
0: La Ventana, buen mediodía para ustedes. Podrían hablar del Cabildo, ya vamos a tocar esos temas, me están dando temas. La semana que viene vamos a hablar de todos esos lugares hermosos que tuvo la zona estación. Hasta La Ventana del lunes.
1: Así es, señor, un placer, Hugo.
0: Y mañana toda la alegría a la hora 8 en Sábado Familiar y la Cafetera de la Alegría. Gracias. Que tengan buenas tardes, felicidades.

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Buenas tardes. Aquí estoy en este horario de sobremesa para compartir tangos, porque ya estamos... chamullando tangos.

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0: Hoy en Chamuseando Tangos comenzaba Oscar La Roca cantando de Álvarez, Volvamos a Empezar. Luego Alberto Marino, de Rodríguez, Venganza. Y cerraba Alberto Morán, su orquesta, de Bonesi y Cadícamo, Barro. Puso los tangos en el aire Juan Patiño. Hasta aquí los tangos de hoy. Volvemos mañana a las 13:15 para seguir chamuyando tangos. José Hugo Duto les dice gracias y hasta cada tango, amigos.
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1: Hora 13:31 minutos. La Secretaría de Transporte de la Nación ratificó que las personas con discapacidad continuarán viajando sin abonar el pasaje. Lo harán mediante la presentación física del Certificado Único de Discapacidad, siempre y cuando permanezca en plena vigencia. También podrán asociar el certificado de manera optativa a una tarjeta SUBE registrada para poder gozar del beneficio en el transporte a nivel nacional. Y las empresas deberán aceptar cualquiera de las dos acreditaciones. La Rioja aprobó una ley de reclamo de territorios a San Juan y escala la disputa entre las dos provincias por un territorio conocido como Cerro El Potro, donde se desarrolla el proyecto minero José María. Esta iniciativa del peronismo faculta al gobernador Ricardo Quintela para avanzar en distintos mecanismos en esta pelea. El gobernador cuyano Marcelo Orrego respondió duramente: no vamos a permitir que se ponga en duda lo nuestro. La disputa se remonta a 1968, cuando el dictador Juan Carlos Onganía sancionó una ley que fijó los límites entre La Rioja y San Juan. Continúa la segunda fecha del Mundial con 4 partidos, a las 16 en Seattle, Estados Unidos-Australia, duelo de ganadores, a las 19 en Boston, Escocia-Marruecos, luego a las 22 en Filadelfia, Brasil-Haití, cierran la jornada a la 1 de la mañana en San Francisco, Turquía y Paraguay, ambos perdedores. Soleado mañana, la mínima 6, la máxima 14, nuboso el domingo con 7 de mínima y 15 de máxima. A esta hora 14:06, cielo despejado.
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0: Y hoy estuvimos escuchando en el comienzo a Luis Fonsi, Corazón en la maleta. Luego llegaban Carlos Rivera y Abel Pintos, Día de lluvia. Por último, Ángela Leyva, Amor prohibido. Yeah, yeah. 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
1: Lautaro, temperatura 14.6, cielo cubierto. Reiteramos, Adrián Rabier será el nuevo vocero presidencial en reemplazo de Javier Lanari. Lo anunció el jefe de gabinete, Manuel Anorni, tras reunirse con el presidente en Olivos. Es un economista liberal, diputado nacional por La Pampa, y escribió un libro junto al presidente, a quien considera uno de los dos economistas más influyentes del mundo. Rabier es una de las autoridades de la Fundación Faro, que preside el libertario Agustín Laje, donde ejerce influencia el asesor Santiago Capuz. La venta electrónica sigue ganando terreno para el Día del Padre.
2: Por el Día del Padre, los lugares elegidos para realizar las compras son los centros comerciales a cielo abierto. Le siguen el comercio electrónico, los shoppings, los outlets y finalmente los supermercados. Dentro del mundo digital, el sitio web del vendedor lidera con el 40% y los marketplaces con el 37% y se convierten en los canales más utilizados. Fabián del Monte, Servicio Informativo Continental.
0: Deportes.
1: Todavía sin el plantel completo, la selección se entrena en Kansas para el partido del lunes a las 14 contra Austria. El egipcio Amin Mohamed Omar será el árbitro en Dallas con dos compatriotas como auxiliares. Tiene 40 años, fama de riguroso, es abogado, hijo de un exfutbolista y viene de arbitrar Corea del Sur, Chequia.
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1: Soleado mañana, la mínima 8, la máxima 14. Nuboso el domingo con 7 de mínima y 15 de máxima. A esta hora, 14.6, cielo cubierto.
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Bienvenidos a El Diván de los Recuerdos. Quien les habla, Damián Rodríguez. Los invito a que tomen asiento porque vamos a recordar las mejores canciones de todos los tiempos acá, en El Diván de los Recuerdos.

Hoy en el Diván de los Recuerdos, en primer lugar escuchábamos Rescata mi corazón, por Manuel Wirst. Luego llegaba Te recuerdo, interpretado por Cae. Y por último recordábamos Tratar de estar mejor, en la voz de Diego Torres. Los espero mañana a la hora 14 para seguir recordando las mejores canciones de todos los tiempos en el Diván de los Recuerdos. Los espero el próximo lunes a la hora 14 para seguir recordando las mejores canciones de todos los tiempos en el Diván de los Recuerdos.

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3: El gobierno refaccionará el edificio administrativo de la calle Ayacucho. El proyecto fue analizado durante una reunión de trabajo. Allí se determinó avanzar en la planificación de la obra que modernizará las instalaciones y brindará mejor comodidad a los empleados. Al mismo tiempo, las mejoras se verán reflejadas en la atención que se le presta al ciudadano.
4: Así es, acabamos de finalizar una reunión con el señor gobernador y el personal de la Dirección de Intendencia de Edificios Públicos, justamente para analizar la refuncionalización de este edificio, el cual tiene una gran afluencia de empleados públicos y de ciudadanos que vienen a realizar sus trámites a esta repartición. Aproximadamente estamos hablando de que trabajan 1.500 empleados públicos y bueno, una cantidad similar de ciudadanos que se acercan todos los días. Está trabajando en un proyecto que va a brindar, por un lado, mayor comodidad y confort a los empleados en su área de trabajo y, por otro lado, mejor atención hacia el ciudadano. Bueno, después de esta reunión estamos avanzando con el proyecto de refuncionalización, que va a ser una puesta en valor con una modernización de las instalaciones que, bueno, es una obra que finalizará en diciembre aproximadamente 2027, una obra de más de un año, y será realizada en 3 etapas.
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Bendita sea tu pureza y eternamente lo sea, pues todo un Dios se recrea en tan graciosa belleza. A ti, celestial princesa, Virgen Sagrada María, yo te ofrezco en este día alma, vida y corazón. Mírame con compasión, no me dejes, Madre mía, morir sin tu bendición.

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3: A continuación, el servicio necrológico de Radio Mercedes, que radiamos a las 8:30, 10, 11:30, 13, 17 y 21 horas. Ha dejado de existir la señora Ofelia Ojeda. Sus restos son velados en Balcarce 1440, Departamento A, Complejo Velatorio Los Palmares. Los restos de la señora Ofelia Ojeda serán inhumados en el cementerio municipal mañana a la hora 10:30, comunicó Previsora Villa.

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3: A continuación, el servicio necrológico de Radio Mercedes, que irradiamos a las 8:30. 10, 11 y 30, 13, 17 y 21 horas. Ha dejado de existir la señora Ofelia Ojeda. Sus restos son velados en Balcarce 1440, departamento A, complejo velatorio Los Palmares. Los restos de la señora Ofelia Ojeda serán inhumados en el cementerio municipal mañana a la hora 10:30, comunicó Previsora Villa.

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2: El gobierno refaccionará el edificio administrativo de la calle Ayacucho. El proyecto fue analizado durante una reunión de trabajo. Allí se determinó avanzar en la planificación de la obra que modernizará las instalaciones y brindará mejor comodidad a los empleados. Al mismo tiempo, las mejoras se verán reflejadas en la atención que se le presta al ciudadano.
3: Así es, acabamos de finalizar una reunión con el señor gobernador y el personal de la Dirección de Intendencia de Edificios Públicos, justamente para analizar la refuncionalización de este edificio, el cual tiene una gran afluencia de empleados públicos y de ciudadanos que vienen a realizar sus trámites a esta repartición. Aproximadamente estamos hablando de que trabajan 1.500 empleados públicos y bueno, una cantidad similar de ciudadanos que se acercan todos los días. Está trabajando en un proyecto que va a brindar, por un lado, mayor comodidad y confort a los empleados en su área de trabajo y, por otro lado, mejor atención hacia el ciudadano. Bueno, después de esta reunión estamos avanzando con el proyecto de refuncionalización, que va a ser una puesta en valor con una modernización de las instalaciones que, bueno, es una obra que finalizará en diciembre aproximadamente 2027, una obra de más de un año, y será realizada en 3 etapas.
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